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1: Señoras y señores, no sé, aquí salen Raúl Gómez y Viterbo Aibar, el dúo Ayacucho, el sentimiento hecho canción.

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1: Mix Picaflor de los Andes, para ustedes, con mucho cariño. Suena así.

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0: Un abrazo fraterno para el gran Costal Libra, que hoy está regalando unos regalos y unos pases tan extraordinarios.
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2: Oye, y esta es la

0: señoras y señores.
1: Rosita González, Sonia,
2: Armandito Coronel,
0: la base, el elegido de la victoria y el muerto de Huamaca. Porque la victoria le eligió, señores. Y él es nacido.
3: Andrea.
0: Nacido para triunfar.
3: Rosita
0: Mildo, Chori, Catalina Huaca, el auxilio.
1: La familia

0: Turri,
1: Miki, la pequeña Micaela.
0: Y cosita Nildo.
1: Ata, Turri Nero.
0: Y la seguimos pasa. Gozando, señores.
2: Es tripa.
0: Y nos seguimos vacilando con Chacabol. El indio. Es el indio.
3: Juancito, somos Margot. La gente del Agustino.

0: Betty.
1: Michelle.
0: Para Wilder en el cielo, ponga niño, la gente hierbatero.
2: Nicolcita Vildo, Chori. Catalina Huanga.
1: Daisy.
2: Y Barrio Rico Agustino. Paraguayo Neto, carajo.
1: Catalina Huanga.
2: El Rico Agucho.
1: Ay, ay.

0: Somos Erika, el pequeño Adrianito.
1: Buena Rosa González.
0: Oye, para Juancito y somos Margot.
2: Oye, para la gente de la mafia de Jauregui. Tatanero Turri. Miki.
0: Eso.
1: Rosa González, feliz día del trabajador.
2: Melchona en el cielo.
0: Peladito Larago para Tutus en el cielo.
1: Tú que madrugas. Tú que madrugas. Feliz día del trabajador, Rosita.
0: Oye, señoras y señores, porque...
2: ¡Oh, Michelle! Pequeño Adriano.
0: Él es el elegido de la victoria. Nacido para triunfar. La victoria lo eligió

0: Hey. Rosita González.
1: Saludos para mi cosita Michelle.
0: José Braga.
1: Su pequeño Adrianito.
2: Buena Andrea, del Agustino Gerald.
1: 7 de octubre, ¿eh? Erika de San Gómez, que está de cumpleaños.
3: Ahí, ahí.
2: Gerald.
1: Oye, Chori.
2: Andrea.
1: Ese Mildo, Catalina Huanga.
2: La chica de los Chori.
1: Claro. Mi cosita Tripa, George. 7 de octubre.
2: Para mi cosita Chanchis. Chanchis.
1: Oye, qué buena.
0: ¡Oh, brava!
1: Ahí a Producciones. Es el elegido de la victoria, señores.

0: Lulito San Francisco.
1: Geraldín.
2: Llegó parcero.
0: Oh, parcero.
3: Buena, Lulito.
0: La gente rico San Francisco. Y con eso Lulito, la pequeña Brillana.
3: Lulito, y decías que no.
0: El día jueves llegamos a San Francisco, Pesimar. Jueves San Francisco, cevichería Pesimar. Ahí estamos, ¿ah?
1: Colitas.
3: Buena, Romery.
1: Lucero.
0: Y ahora.

0: Che.
1: Buena Rosa González, Sonia González.
0: Erika, feliz cumpleaños.
1: El vino.
2: Mi cosita, Michelle Chambi.
3: Ese Driba.

Esto. Seguimos tomando, señoras y señores. El público sigue llegando. Bienvenidos, muchachos. Ingreso libre toda la noche. Ingreso libre hasta las últimas consecuencias. El entradito está en la cantina. El entradito está en el bar, señores. Vamos a continuar con los éxitos chacaloneros. Aquí está la voz de el elegido de la victoria.

0: Oye, qué buenas canciones. Éxito que nunca morirán, ¿ah? Y nunca van a pasar de moda porque hoy por hoy Chacabón está vigente aquí en la Victoria, señores. Y no lo digo yo, no lo decimos nosotros, lo dice el público. Lo dice el público. Es el Lulito, San Francisco.
1: Es amor.
0: Los Meritaico.
1: Claro. Lulito de San Cosme.
2: Tata.
1: Romeri de San Francisco.
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0: para qué. Mejor solo chupando con mi amigo Peter.
1: Marino Chili, salud.
0: ¡Fuera!
1: Ya me voy, ya me voy.

0: Muerde, muerde, guachito. Santi.
1: Camarón.
0: Pimito.
2: Como bien, siempre.
0: Marlene Villatoy. Marlene Villatoy.
2: Ese es mi Chino Brian.
0: Marlene.
2: Batería.

0: señores. Elección goleadora para todo el Perú. Fuera de la Copa Montero, y acabo de Chico.
1: Somos los Luchito Mainta y la exclusiva de La Cumbia.

0: Bienvenidos.
1: Luchito Malta.
0: Aquí está la exclusiva de la cumbia.
1: Oye.
0: Para Michelón, Tata Reyes, con cariño, ¿va?
2: Saludos a la gente de la Pobre Río San Urbano.
0: Toñito Rico Lunes, feliz cumpleaños.
2: La madrina Marilu Gómez, seguirá mamá la madrina.

el padrino Julio, la madrina Peggy, Lady. ¿Por qué llora tu corazón? ¡Lo sorprendimos!

0: La gente de Santa Anita.
1: Nicole.
0: Una vueltita. ¿Qué tal? Hala, hala.
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0: Oye. La gente de Guarani, para Messi,
1: Ismael y compadre Chávez. Esta canción

0: y para tu hermanita, la última, la pequeñita Sandra. Allá. Escucho tu voz, escucho tu nombre, mi voz. Y esta canción va de corazón a
1: corazón.

0: cariño.
1: Con cariño. Para Alison, la solterita, Karina, y para Solterrica, Saúl.
0: A ver, enfoquemos a...
1: Yeah. Oye, creo que sí viene la primicia.

0: Cumbia.
1: Mira.
2: Yo la animación de Galicio.
3: Adelante, Galicio.
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y vos, Jorge Díaz, los nenes de la cumbia. José Díaz y sus babies.

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1: ¿Pero por qué?
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1: No, eso es muy equivocado. 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

0: marido.
1: Bueno, llegó mi compadre Juan, el rey de la papa procesada. Un guiño grande para él.
2: Entonces, con la canción esta, para la amiga Lizzy.
3: Como decía el finado Abando Morales, yo lo sé.

0: carajo.
1: Qué rico, qué rico.
0: Te cagaste, chiquisuria. Ahora sí te hago, ahora sí lanza, lanza, ahora sí.
1: En el Ali Campoy.
0: Gordita.
1: De la Ali.
0: Saludos para mi gran amigo Chiquisur.
2: Saludos para Mono del Rico Belén y su amor, ya
0: que. Chacalón y para mi gran amigo Jainer.
2: Del 15 de enero, salud.
0: Buena Jainer, el llantero. El llantero.
2: Gordita.
0: Ojalá y que seas feliz. Ojalá y te vaya bien.

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1: Son las 4:40.

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1: El cambio. Son las 4 con 46 minutos. Son las 4 con 46 minutos.

Son las 4:53.

0: acá será, por allá será, ¿por dónde será? Creo que es por acá. Hola, compadre, ¿cómo está? ¿De qué parte es usted, compadre?
1: Yo de la provincia de Chancay, compadre. ¿Y usted?
0: Ah, compadre, yo soy del centro, compadre. Ya que me dice que soy de Chancay, quiero escucharte una canción de tu tierra.
1: ¿Cómo no? Con todo cariño, para toda la provincia de Chancay.

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5: Son las 5:07.

0: Son las 5 y 18 minutos.
1: ¡Nadie lo detiene! ¡Sigue creando! ¡Sigue evolucionando! ¡Sosino Sacramento!
2: ¿Qué te pasa?

0: Diablo.
1: Yo quiero que todo el mundo le mande la manito, a ver, arriba las manos, arriba las manos, arriba, arriba.
0: Te estoy malogrando tu show, ¿ah? ¿Eh?

0: Ya ves, amiga Frecia, todo lo que me haces hacer.
1: Pero yo también he cantado, Dina.
0: Ya estoy bolacha.
2: ¡Dónde están los aplausos! ¿Seguro? ¡Arriba, arriba, arriba! Para estas dos grandes mujeres triunfadoras de nuestro folclore.
1: Gracias.
2: Frecia Linda y Dina Paucar. Dina Paucar y Frecia Linda, señores.
1: Dios mío, con un vaso ya nos hemos emborrachado.
0: Yo,
1: no
0: y lo que pasa, lo que pasa es que yo soy pollita.
2: Económico.
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Son las 5:37. Son las 5:37.

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0: Son las 5:44.
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0: Está bonita, primicia.
1: A ver, se va.
0: Lo hicimos para ti con mucho cariño, para esa gente maravillosa que está con nosotros. Y seguimos compartiendo con ustedes.
2: Son las 5:55.

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1: Son las 5:59. Son las 5:59.

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1: Son las 6:30. Son las 6:30.

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0: Son las 6:38.
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1: son las 6:46.

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1: Me encuentro en la palabra de Dios, en el manual de instrucciones, leyendo Nehemías capítulo 1, verso 2. Dice: llegó Hanani, uno de mis hermanos, junto con algunos hombres de Judá. Entonces les pregunté por el resto de los judíos que se habían librado del destierro y por Jerusalén. Ya ahorita más adelante voy a hablar acerca de este texto que acabo de leer. Primero quiero recordar en esta dosis, una vez fui robado, atracado por unos delincuentes. Me despojaron de lo que llevaba. Eso fue hace mucho tiempo, pero hoy lo estoy recordando para esta dosis. Y fui víctima de un robo. ¿Sabes? Fue una experiencia difícil. Y además de que me robaron, me golpearon, fui herido. Y sé que fue muy duro lo que perdí materialmente. Y también por el susto que uno vive y por sentirse uno tan vulnerable de alguna manera. Días después de lo que me sucedió en esa época, conversando con amigos, con familiares, había algo que se repetía en ellos. Eran las mismas palabras con diferentes personas en diferentes lugares después de que me sucedió esto. La gente siempre me decía: William, lo importante es que estés bien. Las cosas materiales se recuperan. Y cada vez escuchaba lo mismo. La misma frase se repetía. Fue entonces que entendí que el interés de ellos estaba en mí. Que tenían razón. Que yo les preocupaba. Que no era tanto lo que me habían robado. Y que, como bien decían, lo material era valioso y se podía recuperar, lo más valioso era yo. Porque de nada servía conservar lo que perdí si de pronto no tenía yo la vida para disfrutar eso. ¿Y por qué recordé esa historia cuando leí este pasaje? Porque este pasaje que acabo de leer de Nehemías, capítulo 1, verso 2, veo que Nehemías pensó de la misma forma que pensó en mi familia, en mis amigos. Porque cuando recibe la visita de su hermano Hanani, el versículo relata, describe, que él se interesó primero por las personas. ¿Cómo están los repatriados? ¿Cómo están los que permanecieron en Jerusalén todos estos años? Y al final es que pregunta cómo está Jerusalén, porque para Nehemías las personas eran más valiosas que la ciudad misma. Porque ¿de qué sirve que la ciudad esté bien si no hay personas que la habiten? ¿De qué sirve tener un teléfono si no hay a quien llamar? ¿De poco va a servir poseer tantos bienes materiales si no hay con quien compartir la alegría de poseerlo, cierto? A veces se tiene tanto dinero que lo único que se tiene es eso. Dinero y nada más. Entonces, la reflexión o la dosis que Dios quiere colocar en tu corazón hoy y en el mío es que dentro de los objetivos que tengamos, incluyamos que nos interesemos en las necesidades de los demás. Nosotros podamos decir: yo puedo servir en la obra de Dios con lo que Dios me ha dado, con los recursos, tengo esto, puedo aportar, puedo ayudar. Qué bueno es que nosotros pensemos en que podemos pensar en nuestra familia, en nuestros amigos, en las misiones, en esos que están allá al otro lado trabajando para la obra, que están haciendo obra fuera de sus fronteras por amor a los demás. Creo que nosotros tenemos que devolver favores. Sí, los favores que Dios nos da todos los días podemos plasmarlos en los demás. Qué lindo es poder extender el reino. Pero qué bueno es que tú también entiendas que tienes que compartir con los demás. Que qué bueno sería conseguir esos objetivos, como ya los mencioné, casa, carro, lo que sea, pero que sea no para yo tener más, sino para poder compartir también y poder vivir mejor. Orémosle al Señor y digámosle: Señor, no permitas que mi corazón se vuelva insensible a la necesidad o al dolor de los demás. Ayúdame a dar cuando sepa que alguien necesita. Guíame dónde debo dar, qué debo hacer. Señor, no permitas que mi corazón se endurezca. No permitas que mi corazón se vuelva egoísta por causa de las cosas materiales. Y ayúdame a comprender que lo material siempre será secundario. Lo más importante es mi relación contigo y con mis hermanos, con toda la humanidad. Gracias, Señor, por esta dosis. Te alabamos y te bendecimos en el nombre de Jesús. Amén. Qué bien se siente, ¿no? Te mando un abrazo, te bendigo y que Dios te ayude y me ayude a seguir adelante y que seamos bendecidos en todo tiempo. Un abrazo.

las 7 y la mañana. 7 y la mañana, 7 y la mañana, mis amigos. 7 y la mañana con 4 minutos. ¿Qué tal, Villarrica? Muy buenos días, ¿ah? Muy buenos días a cada uno de ustedes. Ya desde el espacio informativo de La Voz del Pueblo les saluda el licenciado Ronald Quispe Arellano para poder compartir nuestras notas informativas relacionadas al día de hoy, que corresponde, atentos, a 26 del mes de mayo. 26 del mes de mayo, ¿ah? De veras que sí, es interesantísimo. Los días van pasando, ¿ah? Los días van pasando. Ya el día de ayer se reincorporaron nuestros escolares a las diferentes instituciones educativas para poder desarrollar ya sus clases. De veras que sí, se va acercando también junio, julio, ya de todos los años, así que vamos a estar a la expectativa de qué es lo que va pasando. Pero también a su vez nos preocupa bastante lo que está pasando en Villarrica, de veras que sí. Nos preocupa bastante lo que pasa en Villarrica. ¿Ah? De un tiempo a esta parte, no sé, vamos a preguntar esto a nuestros amigos del hospital Román Eguay Pando, si se cuenta con psicólogos y cuántos se tiene. Lamentablemente, en el salud, que se tenía un psicólogo, yo no sé quién, ¿no?, de las autoridades de la entidad superior, como es PASCO, ha determinado de que no cubre las expectativas y por ende lo sacaron. No hay un psicólogo en el salud, de veras que sí. Ahora, ¿por qué toco este tema? Y lo voy a profundizar más adelante también. Ya, toco este tema porque hay problemas sociales bien fuertes que demandan justamente el apoyo de un profesional de la rama de psicología. De veras que sí. ¿Ah? Hay problemas gravísimos que están atravesando muchos ciudadanos. El día de ayer se está haciendo viral, desde el día de ayer se está haciendo viral un video que a través de las redes sociales está circulando y que compromete a nuestro pueblo de Villarrica. De veras que sí. De la agresión de parte de una familia, ¿ya?, aquí por el pasaje Duende. De veras, un motocar cargado de piedras, una familia que pide también que nuestras autoridades puedan hacer un badén, para que puedan transitar por esa parte. Pero también, por el otro lado, una familia agresiva, problemática, y no solamente una persona, sino es toda una familia, el esposo, la esposa, los hijos. Y esto preocupa, preocupa sobremanera, de veras, porque no es la primera vez que estaría pasando esto, sino también ya por el Jirón Oxapampa, también sucedió ya desde las gestiones anteriores, incluso pusieron tranquera, amenazaron también a otra familia, que son sus propios familiares, de veras. Se han atrevido incluso a ir a la municipalidad a solicitar cuáles son los vínculos laborales de los vecinos que tiene con la municipalidad. Entonces, este ya es un problema social gravísimo que tiene que ser atendido justamente por los profesionales, pero a su vez también, ¿quién protege, no, a los vecinos? ¿Quién protege? Conocedores somos de que la Policía Nacional tiene conocimiento del actuar de esta familia. De veras que sí. Conocedores somos también de que Serenazgo conoce también el actuar de esta familia. Pero lamentablemente le hacen caso, ¿no?, al solo llamado, participa, ¿no?, la policía participa Serenazgo. De veras, a una llamada de esta familia problemática, se hacen presente. No sé si es por el temor a que los amenazan, de que si no van, no los van a denunciar. No sé, quiero pensar de ese lado que puede ser esa, porque van y participan en este caso, conociendo los antecedentes, conociendo la trayectoria, de ver a pelearse con la hermana, pelearse con la cuñada, pelearse con los primos, pelearse con los vecinos, ¿no? Atentar ahora, como el día de ayer, con piedras, cargados ahí en una motocar, ya preocupa bastante, de veras. Y hasta diríamos nosotros, da miedo, de veras, da miedo. Señores autoridades,
señores de la Policía Nacional, ¿ah? Quienes tienen que velar también por la buena salud de una sociedad justa, de una sociedad que sea, no, que tenga las contemplaciones respectivas de seguridad. No pedimos más. La población también pide esa. Entonces pide de repente que los profesionales puedan brindarle el apoyo social. Si es que no quiere, tiene que tomarse algunas medidas por salvaguardar la integridad de los ciudadanos. ¿Qué va a pasar si el día de hoy o mañana o pasado sucediera cosas trágicas que tengamos que reportar nosotros, que a través del actuar de esta familia, que pareciera que ya hubiera perdido los horizontes como ser humano, simple y llanamente llegase a una agresión física y con consecuencias mortales? ¿Qué vamos a decir ahí? ¿Vamos a llorar recién por la leche derramada? ¿Vamos a decir recién que se actúe? ¿Vamos a pedir que los profesionales recién puedan actuar? Algo está pasando. Y al conocer de este video que se está haciendo viral, muchos ciudadanos han ido opinando también que por mi barrio está pasando igual. O sea que no solamente una persona, no solamente es esta familia, sino también habrían en cada barrio, en cada lugar de nuestro distrito de Villarrica, habría también familias o personas problemáticas.

0: las 7 de la mañana, 7 de la mañana con 12 minutos, 7 de la mañana con 12 minutos, mis amigos. ¿Ah? Esta la vamos a ampliar después de las 8, ¿está bien? Vamos a pasar también lo que se está haciendo viral, ¿no? El auxilio que pedía justamente la familia que era agredida. Tenemos entendido que ya se habría formalizado una denuncia, una más de las denuncias que tendría esta familia. De veras que sí. Y preocupa, preocupa. Vamos a ver. Vamos a continuar nosotros con nuestro espacio informativo de La Voz del Pueblo. Atentos, mis amigos. ¿Ah? El día de hoy tenemos abundantes notas informativas. De veras que sí. Una de ellas, para recordar que el día de... No, el día de mañana... No, mañana es miércoles, ¿no? El día jueves tenemos programado, previsto... una entrevista que le hemos hecho la cordial invitación públicamente ya a Iber Parra, representante de Fuerza Popular en Villarrica, conjuntamente con los que integran sus líderes para conversar aquí en nuestros estudios. Para que no me digan, profesor, usted no nos invita, usted no nos llama, ni nada por el estilo. Incluso hemos tenido llamadas telefónicas el día de ayer del análisis, ¿no?, de lo que ha pasado justamente en el debate técnico. Y han podido participar y exponer sus ideas, ¿eh? Acá no somos dueños de la verdad absoluta para nada, mis amigos. Vuelvo a decir, cada uno tiene su opinión y se respeta. Yo tengo mi opinión también y merezco también que se me respete. ¿Me entiende? No podemos ponerle el cliché de decir, no, pues esa opinión es intransigente, que esto, que lo otro. No, señores. Como medio de comunicación, cumplimos un rol también importantísimo nosotros. Y por ende nos tenemos que poner en el medio. No me puedo inclinar, ¿no?, pese a poder, a tener de repente mi posición política en esto o en el otro, no me puedo inclinar y tratar de balancear para un solo lado. No, mis amigos, para nada. Menos mal que ya no somos unos mocosos, somos personas adultas con toda la responsabilidad, con todo el profesionalismo respectivo. Muchos pensarán o sonará de repente cuando se dan las opiniones que estamos a esto o al otro. Posiblemente, mis amigos, posiblemente. Pero vuelvo a decir, no somos dueños de la verdad absoluta. Y por ende la participación de cada uno de ustedes es importante también. ¿Me entienden? Es importante también. Pero también a su vez, las ideas se combaten con ideas. Así de simple. Las ideas se combaten con ideas. No con faltarnos el respeto. No de ser malcriados ni nada por el estilo, sino las ideas se combaten con ideas. Aquí, en el desarrollo del programa, hemos tenido muchísimas personas que nos han escrito. Y nos han escrito malcriadamente también, lo cual no las he leído. Ah, no las he leído. Se han molestado conmigo. Me han dicho, profesor, usted no comenta. No puedo comentar una malcriadez, mis amigos. No. No podemos... alentar una ola delincuencial. No podemos alentar de que alguien pueda atentar contra la vida de otra persona. ¿Me entienden? Así no me agrade. Así no nos agrade. Pero tenemos que aprender a respetar y vivir en una sociedad donde hay cosas bonitas y hay cosas feitas también. Y eso tenemos que entender, ¿no? Como parte de una sociedad. ¿Ah? En el caso de mi vida profesional, cuando desarrollábamos, por ejemplo, el diseño de un sólido, y nos enseñaban eso los maestros, ¿no?, en diseño, nos decían, a ver, ponme en la vista tal. Yo le decía en un momento, pero ¿por qué si al final las vistas son iguales en todas? ¿Y sabe qué nos respondió? Que cada vista, desde punto de vista de ángulos diferentes, se ve de otra manera el mismo sólido. ¿De veras? Un problema. Yo lo puedo observar y puedo decir la posible alternativa de solución a ese problema. Mi opinión, mi punto de vista. Otra persona que está a mi costado puede estar enfocándolo del lado perfil, por ejemplo, del problema. Y va a tener otra alternativa, otra posible solución a ese problema. Y así. Entonces, No somos por eso dueños de la verdad absoluta, para nada. Pero hay que entender algo, ¿ya? Hay que entender de que se solucione, ¿me entiendes? Hay que entender de que se busque alternativas que puedan ayudar a mejorar como parte de una sociedad. Por eso, le hemos invitado a Iber Parra. El día de ayer, públicamente, le llamamos por teléfono. Ya estaba en la ciudad de Huancayo, ¿no? Ayer iban a celebrar el cumpleaños de su lideresa Keiko Sofía Fujimori, que a propósito viene también esa nota informativa desde Huancayo, que se ha podido celebrar y ha podido bailar el Guaylas, dice, pero a puertas cerradas. No fue a abiertas como en anteriores oportunidades, sino a puertas cerradas. ¿Qué pasó? ¿Habrá tenido miedo de que le lance huevo por ahí de repente? Porque muchos de los comentarios que han podido realizar en función a esta actividad, así lo dieron a entender. ¿Será el temor de repente? ¿No? Otros decían también en la tierra de Huancayo, donde está su ex, ¿no? Se iba a celebrar con el ex. Lo que dicen los comentarios, ¿no? Pero en fin, desde ahí nos contestó Iber y nos dijo, profesor, que mira que el miércoles, mejor el jueves, ya el jueves, pero también el jueves te confirma después. ¿Cómo que después? Ya estamos quedando, pues, ¿no? No, si es Meet, si es esto, bueno, mejor escuchen ustedes. Lo cierto es que yo tengo un compromiso con ellos, que yo les he invitado. Yo les estoy invitando, ¿ya? Para que no me den de paro, no nos dan oportunidad, señores, públicamente, y acá lo repito.
1: Sí.
0: Hola, buenos Iber, días, ¿qué tal? Profesor, buenos días.
1: ¿Cómo está?
0: ¿Cómo estamos, ¿Qué tal, Iber?
1: Profesor, ¿cómo estamos?
0: ¿Estás en Villarrica, Iber, bien, o profesor. Estás en Pasco, o te has ido a Lima? ¿Dónde
1: estoy,
0: se encuentra?
1: Hoy día se celebra el cumpleaños de Keiko Sofía Fujimori.
0: Ah, hoy día se celebra su cumpleaños de Keiko, o sea, te has ido a Lima a celebrar.
1: 51 años. No, estamos ahí con la comitiva.
0: Ah, ya, ¿por eso en Lima?
1: Huancayo.
0: Ah, Huancayo, pero ¿cómo que en Huancayo? Pero en Huancayo, ahí van a celebrar, ahí va a estar Keiko.
1: Sí, así es.
0: Ah, caramba, se ha vuelto huancaína. Bueno, ¿y cuándo están de regreso? ¿Hoy día mismo, me imagino, o se quedan todavía?
1: Mañana es el meeting en Huancayo.
0: Ah, ya. Bueno, yo quería invitarte públicamente, estamos en programa, mi estimado, ya, o a los integrantes gracias. De tu equipo, pues, no, para analizar el debate de lo que se ha desarrollado el día de ayer.
1: Cuando llevaste las dos ya. Sí, estuvo interesante el debate.
0: Claro, por eso te hago la invitación pública a ti y a los integrantes de la base de aquí de Villarrica de Fuerza Popular. ¿Se puede Iber o no?
1: Claro. Claro, encantado. Ya,
0: en todo caso, si hoy día no se va a poder, mañana, me imagino para pasar mañana, miércoles, ¿está bien? ¿Te parece?
1: Miércoles, no, hay que darle un poco más tiempo.
0: Ya, jueves.
1: Jueves, viernes. Maestro.
0: Dime.
1: Así es. Y si podemos hacerlo por plataforma digital, vía Meet.
0: De preferencia aquí, quiero conversar acá en nuestros estudios. No, y lo hacemos también, en este caso, por las redes en vivo, mi estimado. ¿Está bien?
1: A ver, te confirmo en...
0: No, pero ya estamos confirmando. Me dice que estás en Huancayo. Me dice que el día jueves.
1: Te estoy confirmando que vamos a estar, pero no todavía la hora y la fecha.
0: La hora es en el programa, pues, en el programa en la mañana, mi estimado Iber. Desde las 7 empezamos hasta las 10 de la mañana en el programa.
1: Por eso, te confirmo el transcurso de las horas, el día.
0: Ya, el día es el jueves. ¿Ya? La hora...
1: No, no vaya a ser que se cruce con alguna actividad que vamos a tener.
0: Pero no creo, ya no estás manejando tu agenda, no me imagino fallarte. Ahorita. Pues. No creo que se cruce ninguna. No. Pero a su vez también le estoy haciendo una invitación a los integrantes de aquí, la base, no solamente a tu persona, sino también a los integrantes. A los dirigentes, ¿no? De aquí. Ya. ¿Está bien?
1: Claro, pero el fecha yo te confirmo en
0: no, pero es que, mi estimado Iber, por eso te dije, para que me dice que estás en Huancayo, te dije el miércoles, no vas a poder darle un poco más de tiempo por el eso, jueves.
1: Si entonces. Me pones el jueves, sí o sí, vía plataforma o vía presencial, cualquiera de los dos, ya sí o sí confirmo, pero si no es así, en el transcurso de las horas, viendo las actividades, te confirmo.
0: Ya, bueno, yo te estoy haciendo la invitación acá a nuestros estudios, mi estimado.
1: No, yo
0: ¿ya?
1: encantado, agradecido, agradecido listo, bastante. Bueno,
0: allá
1: con
0: usted, en este caso, tome las medidas con el tiempo respectivo. No estamos improvisando, mira que te estoy llamando públicamente para que no, después no nos haya llamado, no nos han invitado ni nada por el estilo, ¿ya? Ya te espero entonces el día jueves, maestro, ya empiezo el programa a las 7 de la mañana hasta las 10 de la mañana, mi estimado Iber. ¿Está bien?
1: Ya, confirmamos.
0: No, yo ya estoy confirmando. Ya usted en este caso. Atento, mis amigos, son las 7 de la mañana. 7 de la mañana con 21 minutos. Esta fue la entrevista con Iber Parra. No, pero no sé ustedes, pero mi apreciación pareciera que sonara como un poco de engreído, ¿no? Que mira que mi agenda, mira que no, si tengo el tiempo, que se me va a cruzar. ¿Qué pasa? ¿No? ¿Quién es el candidato? ¿Sí o no? ¿Quién es el político? Nadie le ha puesto un arma y le haya dicho, oiga, tú te metes acá y vas a estar a la expectativa. No creo, ¿no? No creo. Por eso cuando preguntamos quién era el responsable, nos dijo él. No, después nos dijo mi amigo Wally. No, Wally, caramba, Wally. No, también que es, en este caso, de la base, me dice, de aquí de Villarrica. ¿No? Bueno, pues vamos a tratar de invitarle también a nuestro amigo Wally, ya para que pueda estar aquí en nuestro programa. Vamos a ver si nos responde ya a través de la llamada telefónica respectiva. Vamos a ver ya a nuestro amigo Wally. Ya. A ver, vamos a ver, aunque le habíamos dejado acá un mensajito hace tiempo atrás, ¿no? Que no nos atendió tan bien, pero le dejamos un mensajito. Ya vamos a ver si podemos contactarnos con él, con Wally. ¿Ya? A ver, a ver, a ver. Atento, mis amigos, ¿eh? Estamos tratando de contactar con nuestro amigo Alberto Wally. Atentos, a ver si tenemos la respuesta. Waldir, ¿no? El abogado Waldir, que es, lo dice, el secretario de Fuerza Popular aquí en Villarrica. No nos responde, no tenemos la respuesta por parte de él, nuestro amigo Wally. No, no quiere atendernos, ¿ah? No quiere atendernos. Una vez más, ¿no? Una vez más le llamamos, ¿eh? Una vez más. Vamos a llamarle a Waldir. A Waldir. A ver qué es lo que nos dice Waldir. ¿Nos atiende o no nos atiende? ¿Quiere responder o no quiere responder, no? No, parece que no, ¿no? Waldir. No, no, no quiere atender. No, no quiere atender. Bueno, hemos intentado, ¿no? También me dice que es el responsable de la base de Fuerza Popular aquí en Villarrica. ¿Aló? Aló, Waldir, ¿qué tal? Buenos días.
2: Buenos días.
0: ¿Qué tal, Waldir? Te habla el profesor Ronald.
2: ¿Cómo está, profesor? Buenos días.
0: ¿Qué tal? Oye, no me querías contestar, creo, Wally. ¿Qué pasa? Estamos en programa de la de Radio Shalom, en La Voz del Pueblo, mi estimado Waldir.
2: ¿Qué tal, profesor?
0: Buenos días. Estamos tratando de contactarnos. Ayer conversamos con Iber Parra, invitándole públicamente a la radio para conocer un poco de lo que se viene ahora en esta segunda vuelta y a su vez también del desarrollo, pues, del debate, ¿no? Cómo lo han tomado Fuerza Popular, ya, y queríamos escucharlo. Pero a su vez también hemos invitado a los integrantes de todo su equipo. Y me dicen que usted, pues, es el secretario y la base de aquí de Villarrica. Por eso nos atrevemos a llamarte, Wally.
2: Gracias, profesor, por recordarse de un humilde servidor.
0: École.
2: Gracias, muy agradecido.
0: Entonces, también te hago la invitación, Wally. ¿Se puede contar con tu presencia aquí en nuestros estudios el día jueves?
2: El día jueves, ¿a qué hora, profesor?
0: Estoy yo desde las 7 de la mañana hasta las 10 de la mañana en el programa, mi estimado.
2: Ya, profesor, sería a las 7 y media de la mañana.
0: ¿Ya? 7 y media de la mañana, entonces.
2: 7 y media.
0: ¿Está bien?
2: Claro, para convocar también a mi equipo de campaña.
0: Claro, justamente. Queremos escucharlos justamente también a ustedes, ¿no? De Fuerza Popular, para que no nos digan, profesor, no sé mi vida. No, lo hacemos públicamente para que no piense que detrás escondemos o estamos condicionando. No, nada, nosotros somos lo que estamos invitando como empresa radial y como director de este espacio informativo. Invitamos justamente para que podamos escucharlos a ustedes, ¿no? De uno de los temas, vuelvo a decir, de lo que se ha desarrollado este debate, y la otra también ya la posición en función a esta segunda vuelta, ¿no? Cómo lo van a tomar y cuáles son las acciones que tienen que realizar a frente a esta segunda vuelta, pues, mi estimado. Y a propósito, así adelantándonos ya, ¿qué te ha parecido el debate? ¿Quién ganó? ¿Quién perdió, Wally?
2: A ver, profesor, parece que todavía faltan algunos reajustes ahí de ambos partidos. No se ha quedado tan claro todavía. Todavía tenemos todavía un debate más. No, por delante, ahí esperamos que no, la lideresa, no, Keiko Fujimori, que pueda no preparar más y con más propuestas para el pueblo, ¿no? Porque acá el que se va a beneficiar es el pueblo. El pueblo queremos escuchar propuestas, no queremos escuchar
3: puyazos,
2: recordándonos del pasado. Vamos a vivir del presente. Lo que ahorita nosotros, lo que Fuerza Popular, y yo le pediría desde aquí, ¿no? A la lideresa popular, a esta Keiko Fujimori, que ella no se enfoque más, no, cómo va a combatir la delincuencia, la criminalidad que nos está azotando a nivel nacional, profesor.
0: École, claro, pero en este caso va a tener la, va a haber la oportunidad, ¿no?, de los candidatos presidenciales ya este domingo, me parece, y ahora ha sido el encuentro, pues, de los del equipo técnico, Wally. Por eso, en función a esto desarrollado, hay muchas opiniones que JP ganó, hay otros dicen que también, en este caso, Fuerza Popular no y empató, porque teniendo todas las condiciones y la experiencia respectiva, no estuvieron a esa altura. Por eso le preguntaba a usted en el interno cómo manejan todo esto, porque me imagino ha visto usted también este debate.
2: Sí, profesor, detenidamente hemos escuchado el debate para escuchar las propuestas de ambos partidos, ¿no? Lo cual a veces no, yo discrepo con el otro partido, que debe ser más contundente desde el momento que se presentan ellos, ¿no? Desde el momento que presentan su proyecto para el manejo del país, lo cual ellos en el debate cambian, ¿no? O sea, dicen otra cosa, no se abasan al plan operativo que van a llevar en sí los 5 años este gobierno, ¿no? Lo cual no hay que centrarnos más en lo que qué vamos a hacer, qué es lo que hemos presentado, qué es nuestro proyecto para el desarrollo de nuestro país, ¿no? ¿Qué queremos nosotros, ¿no? Como peruanos, ¿no? Está bien, ellos nos van a gobernar, pero quienes vamos a sufrir las consecuencias, ¿no? De los errores, de quién gane, los errores, cuando son más llevados las propuestas que están vertiendo ellos.
0: École, indudablemente que sí, ¿no? Por eso cada uno tiene su punto de vista de la manera como lo analiza, lo evalúa, ¿no? Y vuelvo a ratificar lo que usted acaba de mencionar. Al final, sea Keiko o sea Sánchez quien entre a gobernar, ¿no? Los afectados o los que nos vamos a beneficiar va a ser la población, pues, Wally. ¿Sí o no?
2: La claro, profesor. Exclusivamente la población. No, y a veces no, esto se ha centralizado tanto en Lima que esto todavía no se siente bien todavía acá en las regiones, pero hay algunas regiones, profesor, donde está siendo azotado no vilmente por la delincuencia. La delincuencia ya ganó espacio, ya ganó tiempo, ya ganó no fuerza, no al Estado peruano, ¿no? Un Estado peruano se está haciendo dominar por la delincuencia, profesor, ¿no? Por la delincuencia. Muchos extorsionadores, hemos visto qué está pasando por el norte, ya mataron una autoridad. Y esto va a ser réplica para las demás regiones, donde ya se está tomando también con fuerza, están tomando cuerpo los delincuentes. Lo cual, no, eso vamos a, de eso vamos a sufrir la población, profesor, los claro. Pequeños. Los empresarios pequeños, porque ellos, como ves tú, profesor, no, usted está en el periodismo años y años y usted estará viendo de cerca que la delincuencia está comenzando por los pequeños, por los medianos empresarios, por los emprendedores, ¿no?
3: parece que... Aló. Aló. Aló. Me puso en espera. Me puso en espera. Wally, me has puesto en espera, mi amigo. Aló. Aló. Parece que tuviera una llamada telefónica, ¿no? Porque nos puso en espera. Estábamos escuchándolo, pero nos puso en espera. Aló. Aló. Nos puso en espera. Nos puso en espera. Estábamos en el contacto telefónico con Waldir, secretario de la base de Fuerza Popular. Aló, Waldir, ¿qué pasó, mi amigo? ¿Aló? Tenías otra llamada, me parece.
4: Sí, pero entró otra llamada, se nos malogró la entrevista, profesor.
3: Sí, pues yo pensé que ya te habías desmayado, Wally.
4: No, profesor. Acá hay que concientizar a las personas para ver, ¿no? O sea, como dice usted, para escuchar las propuestas y para ver, ¿no? ¿Qué partido político nos da mejores propuestas y qué clase de equipo técnico tiene, qué clase de profesionales?
3: Claro.
4: Si van a ser responsables en dirigir una nación, ¿no? No es un pueblo, no es un alcalde, no es un gobernador regional, es el Estado peruano.
3: École. Ahora también, justo antes de que se corte la llamada, mencionabas justamente del incremento de la ola delincuencial, ¿no? Pero esto también, Wally, tienes que agradecer a Fuerza Popular porque ha impulsado, ¿no?, la ley pro crimen. Ahora, ¿no?, y usted mejor que nadie debe saber que estás en la carrera de derecho, ¿no?, para intervenir tienes que llamarle, no tienes que pedirle que te esperen con su abogado, ¿no?, para que puedan intervenir. Así está también esa situación, Wally.
4: Profesor, a ver, vamos a partir. Aquí a nosotros los que nos falta, profesor, es cultura electoral. No tenemos en el Estado peruano, no en el Perú, una cultura electoral. Y nosotros no podríamos elegir, no, nuestros diputados, ahora nuestros senadores. Uh-huh. Elegiríamos como antes, profesor, ¿no? Como grandes conductores de las leyes, de las normas, ¿no? Uno de ellos, Barrio Riestra, el Picorito Lingán, ¿no? De nuestros tiempos, no sé si tú te recuerdas.
3: Claro,
4: donde que ahí
3: no.
4: Sí se escuchaba debate, ¿no? En el Congreso. Ahora, ¿qué se escucha en el Congreso? Todo es de corrupción. Todo es de que tú has ido así en tu pueblo, tú has ido así en tu pueblo, que tú has ido a esto. Antes no había eso. Antes teníamos políticos de alta trayectoria, ¿no? Lo cual el mismo Congreso ha ido matando poco a poco, profesor, eso. Ha ido, no, sacando, ¿no? Una de las cosas de... Y eso únicamente no es de Fuerza Popular, profesor. Hay que saber reconocer hidalgamente. Esto ya viene de 30 años atrás y ya se están modificando las normas, las leyes, ¿no? Por ejemplo, yo me recuerdo, ¿no?
3: Pero esta ley del pro-crimen ha sido aprobada por Fuerza Popular, mi amigo.
4: Claro, ha derogado varias leyes, ¿no? Varias normas que estaban vigentes, ¿no? Para la sanción.
3: Ajá.
4: De los
3: más pues, de 50 leyes han cambiado.
4: Personas que portaban armamento se les debía juzgar como terroristas, ¿no? Entonces las personas ya tenían, pero hoy en el momento cualquier niño ahora de 13, 14 años, 15 años, ¿no? Personas de adolescentes están portando armamentos a diestra y siniestra, profesor, como se ve en las noticias. Y esto va a acrecentar, profesor. Los muchachos de los pueblos son un modelo de lo que sale en la zona urbana, ¿no? En la capital, ¿no? Y esto va a ser incontrolable con el tiempo, profesor. Acá lo que va a reinar es la delincuencia, ¿no? Y el delincuente más fuerte va a ser lo que quiere ya en los pueblos, en las regiones, profesor. Eso ya se está viendo, ¿no? En Piura, ahora cuando han matado al alcalde, ya mataron una autoridad.
3: Uh-huh.
4: Y así van a comenzar ya, profesor.
3: Y si quisiéramos buscar un culpable, ¿quién cree que sería el culpable, Wally?
4: El culpable ahorita es los que han desarticulado, profesor, el servicio de inteligencia. Ahorita el servicio de inteligencia no está funcionando ya.
3: Uh-huh.
4: No, no hay un plan operativo de inteligencia. Ahorita ya no se previene, ¿no? Ahorita la policía acciona a lo que ya llega ya. No, ya llega. Recién llega. No, antes no. Había un plan operativo del Servicio de Inteligencia Nacional. Era el SIN, ¿no? Que hoy en día está desactivado.
3: Sí, pues. No, y, pero entonces, también está lo que es tu carrera, las leyes, mi estimado Wally.
4: Pero eso no lo hacemos nosotros los abogados.
3: ¿No? Ah, no, claro que no, pero sí lo trabajas, me refiero a eso.
4: El Congreso, profesor, por eso, como te digo, eso es porque nos falta cultura electoral, profesor. La cultura electoral no nos va a saber conducir y elegir a un buen candidato, un candidato que verdaderamente nos va a representar, ¿no? Y va a poder ver si esas normas, esas leyes se derogan, se anula o se incrementa. Entonces, cuando no hay conocimiento, profesor, te entras ahora a un partido político. ¿Quiénes entran, profesor? Entran los que quieren invertir su dinero. Ya no entran por la capacidad. No sé si te has dado cuenta, en mismo acá en Villarrica, profesor. Villarrica y en todos los gobiernos.
3: Ya no hay partidos políticos.
4: Y local. ¿Quiénes entran a trabajar, profesor? Es como antes, profesor, como en nuestros tiempos, cuando tú tenías que presentar un CV, tenías que pasar una entrevista personal. Si tienes vocación de servicio, para que sirves a la población, para que sirves en tu carrera, donde estás concursando, había, profesor, te pasaba una entrevista personal. Hoy en día ya no, hoy en día hay que ir, hay que pintar las paredes, hay que agarrar la banderita, hay que estar de ahí, de ayayeros, de los alcaldes, para que tenga 5 años de trabajo. ¿Es así o no es así, profesor?
3: Así está, no, así se está figurando, ¿no? Así se está presentando, lamentablemente, ¿no? Lo que acabas de mencionar.
4: Se está presentando en los gobiernos regionales, en los gobiernos provinciales y en los gobiernos locales. Por eso nos falta una cultura electoral, profesor. ¿Por qué ha pasado, profesor? Tú has estudiado educación cívica. En educación cívica nosotros antes estudiábamos nuestros derechos y nuestros deberes. ¿Qué eran tus derechos y cuáles eran tus deberes? Hoy en día yo creo que ya no existe ese curso, profesor. Lamentablemente, pues no. Estamos mal desde el Estado hasta el gobierno local.
3: École, sí, pues.
4: Tiene que haber una transformación, profesor, ¿no? Una transformación educativa, laboral, económica, para poder. Yo no le puedo exigir ahora a un profesor si no tiene materiales logísticos. No tiene. Ahorita la tecnología ya ha avanzado.
3: Sí, pues.
4: Hay muchos colegios que carecen de internet. Y ahora, ¿de dónde se saca todas las últimas? No, ahorita ya apareció el IA, ¿no? La inteligencia artificial. Pero si ese profesor carece de internet, ¿cómo llega a sus alumnos con esa tecnología? No puede. Está totalmente amarrado. Entonces, eso se tiene que ver desde el Congreso. Ojalá que nuestros representantes ahora de las dos cámaras, tanto de diputados como senadores, no hagan, crean, derogan, no, normas que no sirven ya, pues, y ya no están a la altura de este milenio.
3: Claro. Ahora, Wally, lo que acabas de mencionar en función, pues, a los partidos políticos, ¿no? Yo decía días atrás, hoy en día, a este nivel, a esta edad que tengo, ¿no? Después de haber estudiado, de haber estado en la parte operativa, ¿no? En mi carrera desarrollado. Oiga, a estas alturas estoy confundido, porque si hablan de partido político, ¿no? De derecha, de izquierda, ya no sé quién es derecha, quién es izquierda. Peor todavía cuando hablan de caviar, ¿no? Y el significado de la palabra de caviar, que es, dice que los que ganan o están colgados en la teta del Estado, ¿no? O te ruquean. Cuando sabemos ahora que acá en el Perú prácticamente no hay terrorismo, pero aparecen, ¿no? Cada 5 años y nos meten el miedo para poder tener esto. Entonces, todas estas situaciones, en algún momento tiene que haber un break, tiene que haber un cambio, mi estimado. Y yo creo que el día jueves, en esta que les estoy realizando la invitación, vamos a poder conversar de este tema y mucho más, mi estimado Wally. Se va a hacer interesante este tema. Ojalá que pueda participar tu equipo técnico. Vuelvo a decir, le hemos invitado a Iber Parra también. Ojalá que pueda estar presente. Me parece que está un poco de engreído. Que de repente el COMIT, de repente que esto, que el otro. Cuando se hace una invitación, pues les conviene también a ellos poder participar, más aún cuando son políticos, ¿no? Pero vamos a ver.
4: A todos nos conviene, profesor, para poder esclarecer. Hay personas que desconocen del tema y hay que, como te digo, si uno tiene algo para aportar, no, de algo va a servir esta entrevista.
3: Claro, las ideas se combaten con ideas, pues.
4: No somos unos políticos de alta trayectoria, pero al menos nos gusta que nuestra población crezca en algo. Nuestra población, profesor, años atrás ha estado creciendo de una manera correcta, buena. Yo veía alcaldes anteriores donde que pues la recolección de la basura, de los residuos sólidos, no, la misma crianza de los nuestros animales, nuestras mascotas, los perritos, era correctamente. Hoy en día, profesor, tú a ver, vaya a las 6 de la mañana, 7 de la mañana, 8 de la mañana, todo el día, profesor,

0: agradecido solo y bien, pero ahora no, profesor. Ahora de nuevo ya está volviéndose la basura. La salida del Abra, profesor. No, yo siempre voy por la... Tú vas ahí, es un basural.
1: Te voy, así es. Entonces, ¿pero qué, por el Loconal también?
0: ¿Qué estamos haciendo, profesor? ¿Qué estamos haciendo? Por eso, ahora, en estas elecciones, ¿no? Hay que tener bastante cuidado, ¿no? En poder elegir a nuestras autoridades y nos va a conducir, ¿no? Por tantos años. Y pues no, pues porque las municipalidades no son pues como una empresa, ¿no? ¿No? Donde una empresa tiene pues un equipo de logística, tiene su gerente, su subgerente, su administrador, su contador. Igualito es la municipalidad. Y tus trabajadores, vas a poner unas personas idóneas en cada cargo, ese cargo va a ser desempeñado correctamente, perfectamente.
1: ¿No?
0: Hay que irnos por casa, productor, para poder limpiar otra casa.
1: Pero también a su vez la población, Wally, ¿eh? Porque el hecho de que tengamos un buen alcalde, que tenga buena visión de repente, pero si la población no es el que hace el desorden, también falta un poco la sensibilidad, ¿no? Porque esta basurita que usted menciona, no tanto por el Abra, tanto por acá por el Loconal, no creo que lo haga el alcalde, ¿no? Si no lo está haciendo la población.
0: No, profesor, acá nadie está diciendo que lo hace el alcalde. Lo hacemos nosotros mismos. ¿Por qué? Porque ya se anuló, pues, profesor, las faltas de charlas, las faltas de concienciación. Ya vienen otras familias extrañas de otro sitio, ya sea por trabajo, por negocio, y ellos desconocen la vivencia, cómo se vive en Villarrica. Por eso siempre es bueno las charlas. Ya no hay, ya se está perdiendo la mística de las charlas. Se está perdiendo. No. ¿Por qué? A ver, otro profesor, ¿por qué? Porque a veces, habiendo profesionales idóneos acá en Villarrica, estamos trayendo profesionales de otros lugares que no conocen nuestra realidad, nuestra vivencia, profesor. No, ese es el otro gran defecto. Primero se debe contratar profesionales que viven acá. Entonces, que el profesional que vive acá siempre va a estar a la vanguardia y al cuidado de su pueblo.
1: Pues, aunque me parece ahora, en esta gestión vemos más profesionales de acá de Villarrica, Wally.
0: Por eso, profesor, no sé tanto, no voy mucho a la municipalidad, no, pero voy un poquito, a ver, voy a tratar de investigar.
1: Date una vueltita.
0: Para ver, ¿no?
1: Date una vueltita, porque yo cada vez que voy, le decía a Wally, yo cada vez que voy a la municipalidad, sí, me siento como si estuviera yendo al colegio a trabajar. ¿Sabe por qué? Porque encuentro a mis ex estudiantes trabajando ahí. Claro, ahora son profesionales, ¿no? Ingenieros. Imagínate.
0: Eso a ti como maestro, como educador.
1: Saco pecho, pues, saco pecho.
0: Eso enorgullece, profesor. Ahora, las palabras que estoy diciendo, profesor, que no se malinterprete, estoy diciendo con unas palabras constructivas, no destructivas. Constructivas. No quiero atacar que no, sino hay que ser ya más vigilante. Si esto está pasando, hay que vigilar, hay que ver. Tenemos dos carros de serenazgo. Y a ver, ¿sabes qué es el serenazgo? No únicamente decir, ustedes están controlados para ver esto. Ya, a Labra, hay que ver horas, a qué hora, hay que preguntar a los vecinos, a qué hora votan. Eso está en la ordenanza municipal. Los que no recolectan bien sus residuos sólidos, ¿no? Van a ser multados con una cantidad pecuniaria. Eso es que hacer cumplir, profesor.
1: Égole. Wally, acá me están escribiendo, la gente que nos escucha me dice, maestro Ronald, dice, buenos días, el señor Wally hace un buen comentario, pero yo pienso que el señor debería estar en otro partido, no en Fuerza Popular. Te piden que te cambie de partido, Wally.
0: Deberíamos estar apoyando, ¿no, profesor? No es tanto eso, sino hay que ver por nuestro desarrollo de Villarrica. Nosotros hay que preocuparnos por Villarrica, profesor, tanto la población como la prensa escrita, la prensa hablada. No, y todos debemos involucrarnos, toda la población debemos involucrar, porque ese es el beneficio para todos, profesor. El desarrollo de Villarrica va a venir para todos. Todos vamos a disfrutar de la bonanza que tiene Villarrica. Si un turista viene y se va contento aquí, se va feliz, vamos a tener no uno, sino ya vamos a tener 10. Y de esos 10.

0: el señor que tiene su recreo, el señor que tiene, va a salir a los mercados, van a comprar, va a haber más poder adquisitivo, ¿no? Va a haber más negocio, ¿no? Entonces, eso también, profesor, hay que cuidar como años anteriores, ¿no? Alcalde que entra, debe entrar con esa misma, no con una mezquindad política. Deben de entrar, si ha sido un buen proyecto, ese proyecto hay que seguir para adelante, porque ha sido bueno, ¿no? Pero si vamos a entrar con una mezquindad política, no, eso dice el alcalde, yo no lo hago, ¿por qué tengo que hacerle? Porque a él le voy a hacer quedar bien, no. Si va a ser bien para el pueblo, hay que hacer esto, hay que trabajar por el bien de la población.
1: Wally, tienes acá tu hinchada, Wally, acá hay más de 10 comentarios que te piden que te cambies de partido, así como piensas, yo también dice, estoy de acuerdo, esos pensamientos o ideas no tiene la China, te pide que te cambie, Wally, ¿eh? Pero el jueves debatiremos un poco más aquí en nuestros estudios. Gracias, Wally, entonces, te espero el jueves, ¿ya?
0: Gracias.
1: Girón Oxapampa, no te olvides, ¿eh? Girón Oxapampa, media cuadra de salud. Un abrazo, mi amigo, muchas gracias. École, ¿eh? Hemos podido conversar con nuestro amigo Wally. ¡Ay, Dios mío!

0: Atento, mis amigos, son las 7 de la mañana con 50 minutos. 7 de la mañana con 50 minutos. De veras que... Ay, obvio, lo que nos escriben, ¿no? Le están pidiendo a mi amigo Wally que se cambie, dice, que se cambie de partido. Así como piensa Wally, mejor que se cambie de partido, dice. Porque en la China no pasa nada. Wally, ya tienes el pedido públicamente, ¿ah? ¿Eh? Tienes que cambiarte de partido político, mi estimado Wally. Pero a tu lideresa lo dejarás. ¿Cómo será, no? Vamos a escucharlo el día jueves, ¿eh? Acá en nuestros estudios, 7:30 de la mañana. Así, miren, así debería haber sido, en este caso, Iber Parra, ¿no? Así debería de haber aceptado. No todavía venirse con que, mira, que por el MID, pero el jueves, déjame esto. No, pues. Uno maneja su agenda, ¿cierto? Uno maneja su agenda, ¿no? Y va viendo, ¿no?, en qué horario. Entonces, normal, ¿no? Me dice, profesor, esto. Porque al final, más bien él debería de aprovechar, ¿no? Él debería de haber aprovechado, decir, no, pues perfecto, yo voy, ¿no? Ahí, y participo, llevo mi equipo. ¿Qué más necesita, profesor? Un cafecito, vamos a tomar un cafecito. Ay, obvio, y no andarlo, pues, que por el BID, que esto, por favor, pues. Iber Parra, ojalá que nos estés escuchando, tu gente que te escucha.
1: A ver, te confirmo en...
0: No, pero en ya estamos confirmando, me dice que estás en Huancayo, me dice que el día jueves,
1: Te estoy confirmando que vamos a estar, pero no, todavía la hora y la fecha.
0: La hora es en el programa, pues, en el programa en la mañana, mi estimado Iber. Desde las 7 empezamos hasta las 10 de la mañana en el programa.
1: Por eso, te confirmo en el transcurso de las horas, el día.
0: Ya, el día. Ah, escucharon la diferencia, ¿no? De Wally y acá Iber, ¿no? ¿Sí o no? Wally, que es abogado, ¿ah? Y es empresario también. Y en ningún momento me ha dicho, déjame revisar mi agenda. No, a ver si tengo espacio, tengo horario. Ahora, el jueves ya, 7:30. Valió la pena conversar con Wally, ¿eh? Y el día jueves amerita una entrevista, ¿no? Bastante activa y dinámica. ¿Sí o no? Vuelvo a decir, las ideas se combaten con ideas, mis amigos. No con malcriades. Somos ciudadanos, somos vecinos. No nos podemos agredir para de ninguna manera, ¿no? Porque nos vamos a encontrar. Esta contienda electoral tiene su fecha de caducidad, ¿sí o no? Va a terminar. Pero nuestra vida diaria, no. Hasta el día que, claro, que también, ¿no? Diosito nos diga, ya, súbete al carrito, hermano, y nos vamos, te vienes para acá arriba, ¿no? Hasta ese día, pues, vamos a seguir compartiendo como parte de una sociedad. Y no podemos estarlo mirando con cara de jeta larga, ¿no? De papa vieja. Sino mirarlo, pues, de la mejor manera, ¿no? Para poder solucionar todas nuestras dificultades. ¿Sí o no? Ah, de era que sí. Acá la gente, de era que me manda más de 10 mensajes pidiendo que Wally se cambie de partido. Wally, cámbiate de partido. Está interesante la entrevista que hemos tenido con Wally, ¿eh? No, estaba sumamente interesante que le están pidiendo que se cambie de partido. Wally, cámbiate de partido, mi amigo, cámbiate de una vez. No te quieren ver en ese partido, me parece, ¿no? Porque así se ha podido entender, ¿no? De la manera como hemos podido tener esta entrevista. Vamos a escuchar pasaje ya de esto lo que hemos tenido hace minutos atrás con Wally.
2: No, profesor, acá nadie está diciendo que lo hace el alcalde. Lo hacemos nosotros mismos. ¿Por qué? Porque ya se anuló, pues, profesor, las faltas de charlas, las faltas de concienciación. Ya vienen otras familias extrañas de otro sitio, ya sea por trabajo, por negocio, y ellos desconocen la vivencia, cómo se vive en Villarrica. Por eso siempre es bueno las charlas. Ya no hay, ya se está perdiendo la mística de las charlas. Se está perdiendo. No. ¿Por qué? A ver, otro profesor, ¿por qué? Porque a veces, habiendo profesionales idóneos acá en Villarrica, estamos trayendo profesionales de otros lugares que no conocen nuestra realidad, nuestra vivencia, profesor. No, ese es el otro gran defecto. Primero se debe contratar profesionales que viven acá. Entonces, ¿qué profesional que vive acá? Siempre va a estar a la vanguardia y al cuidado de su pueblo.
0: Pero pues, aunque me parece ahora... en esta gestión vemos más profesionales de acá de Villarrica, Wally.
2: Por eso, profesor, no sé tanto, no voy mucho a la municipalidad, no, pero voy un poquito, a ver, voy a tratar de investigar.
0: Date una vueltita.
2: Ver, ¿no? Para
0: sí, sí, date una vueltita, porque yo cada vez que voy... Le decía a Wally, yo cada vez que voy a la municipalidad me siento como si estuviera yendo al colegio a trabajar. ¿Sabe por qué? Porque encuentro a mis ex estudiantes trabajando ahí. Claro, ahora son profesionales, ¿no? Ingenieros. Imagínate.
2: Eso a ti como maestro, como educador.
0: Saco pecho, pues, saco pecho.
2: Eso enorgullece, profesor. Ahora, las palabras que estoy diciendo, profesor, que no se malinterprete, estoy diciendo con unas palabras constructiva, no destructiva. Uh-huh. Constructiva. No quiero esto.
0: Son las 7:00 a.m. 7:52 a.m. Ha quedado claro, ¿no? Qué gran diferencia, ¿no? ¿Sí o no? Qué gran diferencia de la manera de cómo opinan, ¿no? Otras personas que son a veces bien fanáticos, ¿no? Bien cerrados. Bueno, pues vamos a continuar nosotros. Me mandan a compartir esta cancioncita que lo voy a tener de fondo, por cierto. No, me parece interesante, ¿eh? A ver, vamos a escuchar, ¿eh? A ver.
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0: Ay, ay, ay, qué bien. Nuevamente.
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0: École.

0: No tengo miedo. Ay, ay, ay, no tengo miedo. De veras. ¿Cuántos nos han querido silenciar, callar? No, nos han querido, nos han amenazado también. Pero acá estamos. Seguimos adelante. Muchos me miran ahora, ¿no? Y bueno, pues yo trato de entender la manera de cómo piensan, ¿no? Y posiblemente dirán, oiga, y este pata con bastón que no puede caminar, hace prensa, no, que esto, que el otro. Posiblemente, ¿eh? Yo lo entiendo de esa manera. Cuando miro algunas caritas que están ahí, ¿no? Así como quien dice, ¿y este? De veras. Pero también a su vez, ¿no? Miro a otras personas que me miran con una alegría, ¿no? Incluso se acercan y felicitan, ¿no? Por la perseverancia. De veras, porque pese a tener estas dificultades, seguimos adelante, seguimos avanzando, no nos estamos quedando. Qué gran diferencia, ¿no? Qué gran diferencia. Me sigue escribiendo, ¿qué me dicen? A tu vecina nomás le tienes miedo, dice. Ya viene mi vecina, ya viene, no te preocupes, está desesperada por escuchar ese tema, ¿no? Pero bueno, vamos a continuar, ¿ya? Atentos, mis amigos, son las 7 de la mañana con 59 minutos, 7 de la mañana con 59 minutos en tu espacio informativo de La Voz del Pueblo. El día de ayer, mis amigos, hemos estado haciendo nuestra chamba también, hemos salido al campo, ¿ya? Y ha pedido, en este caso, por parte del consejero Levi Moscoso, ¿no? Que a propósito, con el consejero Levi Moscoso, ¿no? Tuvimos una entrevista y se quedó, ¿no? Ahí algo en él, decía, no, pues yo tengo que ir al campo. Y ayer me llamó, me dijo, profesor, vamos al campo, vamos a verificar el hospital, el instituto. Y salimos, ¿ah? Fuimos al hospital, fuimos en este caso también a ver el tema del instituto en el Oconal, ¿no? Y sorpresas, ¿ah? Sorpresas va a escuchar usted, de veras, de estas entrevistas que hemos tenido ya el día de ayer. De veras que sí, es impresionante. Y es también una alegría que los quiero compartir con ustedes. De veras que sí. Nuestro hospital Román Egualpando, en el nivel que está, en el nivel que se encuentra. Oiga, lo que va a escuchar usted de acá para adelante, en este tema de nuestro hospital, debe de hacernos sentir felices, contentos y orgullosos. De veras. Muchos me dirán, profesor, pero ¿cómo por ese problema del, no, de nuestro pie, del acá del hospital de contingencia, el tomógrafo y todo lo demás? Y es entendible, el coraje, la rabia y todo lo demás. Pero ¿saben qué, mis amigos? ¿Saben? Ah, se va avanzando poquito a poquito. Y lo que encontramos en el hospital es una cosa de veras que es meritorio. Quienes se han metido la mano, quienes han encabezado, sea individual o colectivo, se demuestra en la práctica. Como dijo mi pata, mi chochera, Manuela Odría, hechos y no palabras. De veras, hechos y no palabras eran justamente las palabras de Manuela Odría. Y ayer corroboramos, me parece, con la presencia nuestra, ya el consejero, nuestro compañero también, Fortunato López Carguachín, ya a esta visita que hemos podido realizar al hospital Román Egualpando. De veras que sí. Faltan pocos días, se incrementan más profesionales, ya, de diferentes carreras, en nuestro hospital Román Egualpando. De veras que sí. 22 profesionales se estarían incrementando en el transcurrir de estas semanas, hasta creo la primera semana de junio, porque toda esa evaluación, ya de los expedientes, el currículo y todo lo demás, y la adjudicación que debe ser a más tardar de repente la primera semana de junio, según ha advertido el director, el doctor Lozano. ¿De veras? ¿No? 22 profesionales que se incorporan. Y acá una cosa, un dato que nos dio a conocer, que nos decía, profesor, estos profesionales el cargo ya va a ser prácticamente permanente en nuestro hospital. Así se vaya el médico o el profesional, pero el cargo, la plaza, se queda en nuestro hospital. 22 profesionales de diferentes carreras. Incluso vamos a tener un cardiólogo. ¿Qué les parece? Anestesiólogo. ¿Ah? Porque también a su vez también, ya está quedando listo, está el ambiente, están los equipos, ahora los profesionales que van a llegar, intensivistas, para tener un ambiente que nos hacía falta hace tiempo. Y que a razón de eso, eran derivados nuestros pacientes a otros hospitales, ¿no?, de índole superior. De veras, vamos a tener una sección donde es prácticamente, ¿no?, la ayuda a la persona que está entre la frontera de quedarse en nuestra sociedad como ser vivo o de irse arriba al lado de Diosito. En esa frontera donde la pelea es ardua, donde el profesional tiene que demostrar su capacidad en retener y decir, no, tú te quedas acá. Tú vas a regresar a tu casa, vas a regresar ahí con tu esposa, con tus hijos, con tu esposo. Acá batallamos. De veras que sí. Se lo digo de experiencia porque los he vivido y muchos de ustedes posiblemente también. Me refiero a UCI, a la unidad de cuidados intensivos, que en el transcurso, a más tardar la primera semana de junio, con los profesionales que van a ser adjudicados, empieza a funcionar en nuestro hospital Román Egualpando. De veras que sí. Y esta es una alegría. Esta es una felicidad, ¿ah?, que cuenta nuestro hospital. Y vamos avanzando. Como me decían, a paso de tortuga, pero vamos avanzando. Otro de los temas, otro que también nos debe de llegar a llenar de alegría, de satisfacción, ¿saben qué cosa, mis amigos? ¿Se acuerdan ustedes que salió el tema del tomógrafo, de que en la reunión acá en la casa del adulto mayor, un profesional incluso hasta se molestó, dijo, no, pues, pero si esa infraestructura no sirve o no está la adecuado, ¿no?, para el tomógrafo, así que no va. Y otro decía, por las normas, por las leyes, no va. Otro decía, no, porque Oxapampa, y esto fue la última del consejero Suazo, de que Suárez, ¿no?, de que no va porque Oxapampa se ha puesto. ¿Sí o no? Así estaba el panorama. Pero ¿saben qué cosa, mis amigos? El día de ayer encontrábamos, y las imágenes hablan por sí solas. Usted lo va a encontrar en nuestra página www.radiosalomperu.com. Ahí están nuestras imágenes que las estamos compartiendo a través de las redes sociales también. ¿Ya? Donde encontramos, ¿saben qué cosa? Ya la sección donde se hace la evaluación de mamografía. Un equipón. De veras que sí. Un equipón. Una infraestructura que, si bien es cierto que tiene toda una historia a la llegada. Porque no somos un hospital, porque se van, caramba, en una forma ascendente, tiene niveles, y de acuerdo a esos niveles, tienen también los equipos. Y de acuerdo a esos niveles, nuestro hospital no debería tener ese equipo del mamógrafo. Creo que ni Oxapampa tiene un equipo de mamógrafo. Y Villarrica, nuestro hospital Román Egualpando sí la tiene. Y operativo, funcionando. ¿De veras? Operativo y funcionando el mamógrafo. Al servicio de todo nuestro pueblo de Villarrica. ¿Ah? Y no solamente nuestro pueblo de Villarrica, sino también de todo este corredor que corresponde a Puerto Bermúdez, Ciudad Constitución, Iscosasín, a la población que abarcamos y hace servicio, según el director de nuestro hospital, del 100% en esta provincia, el 70%. las cubre nuestro hospital Román Egualpano. De veras que sí. Un ambiente donde está funcionando. Hay profesionales ya a cargo. Y va a llegar todavía otro profesional exclusivamente de lo que va a tener que leer todos esos análisis, tanto del tomógrafo, o perdón, de la mamografía, ya de otros aparatos que hacen a través de imágenes. De veras que sí. ¿Ah? Entonces, aquí, que es la prevención temprana para cáncer de mama de 41 años de las damas para arriba, oiga, acérquense a nuestro hospital. Si son pacientes inscritos en E-Salud y quieren realizar la mamografía, acérquense a nuestro hospital, completamente gratis. Completamente gratis, según nos dio a conocer el director del hospital, el doctor Lozano. Tanto paciente de salud, tanto paciente del MINSA y de todo nuestro distrito de Villarrica, de nuestra provincia de Oxapampa, hasta donde alcance nuestras ondas radiales, si corresponde de repente a la región Junín, ¿no? Si de repente nos escuchan a la región Ucayali. Oiga, ¿ustedes quieren ser atendidos? Acérquense a nuestro hospital Román Egualpano. Algunos de repente van a necesitar una cita médica, posiblemente, para que el médico designe, ¿no?, qué tipo o cómo se hace, no sé, desconozco eso. Pero la sugerencia del médico posiblemente indique para el tratamiento. Un equipón, de veras que sí. Un equipón nuestro hospital Román Egualpano. La historia que nos comentaba el doctor, que hace un tiempo atrás nos manifestaron, no es largazo, por cierto, acá chiquitita nada más, de que muchos pacientes oncológicos fueron derivados, ¿ya? Y esa derivación lo han tenido registrados y eso ha ayudado bastante para que se implemente este equipo. Y supuestamente a un inicio proyectado a la capital de la provincia que iba a ser Oxapampa. Pero Oxapampa no tenía tantos pacientes como la tiene, en este caso nuestro hospital. Y la justificación fue justamente esa, ¿no? Ahí lo que se ha registrado, las derivaciones, ¿no?, de pacientes oncológicos. Y el resultado era de que dejaron, ¿no?, ese mamógrafo aquí en nuestro hospital. Y le dijeron, le preguntaron, me dice al doctor Lozano, ¿tienen espacio? Y el director le dijo que sí. Así. Y ustedes saben que el hospital de contingencia, ¿no?, ¿de qué material está hecho, sí o no? ¿Ah? ¿Cómo le llaman eso? Parecido al triple A, ¿no? No tengo el nombre de ese material, pero es casi parecido a eso. No es de material noble. No es, en este caso también, un ambiente adecuado que se haya preparado para exclusivamente para eso. No. Entonces, cuando le dijeron eso, ya va a ir un equipo a verificar, regresó, nos comentaba que acá tenía un lugar donde se almacenaba, en este caso con, ¿no?, todos los equipos de refrigeración, medicamentos. De veras. Eso tuvieron que evaluarlo ahora y lo trasladaron a otro lugar. Instalaron también, ¿no?, los equipos preventivos para mantener, en este caso, refrigerado todo lo que es vacuna. Ahí nos decía, no, hay muchos de nuestros colegas de acá pusieron el grito al cielo, ¿no?, de todo eso que estaba pasando. Pero el mamógrafo, con la colaboración de muchos de los trabajadores de los hospitales, se hizo el acondicionamiento y ahí está. Y nosotros visitamos ese ambiente, un ambiente cálido, un ambiente hermoso, que te da confianza que puedas llegar. De veras que sí. Esto, señores, es lo que tiene nuestro hospital Román Egualpano, una infraestructura que nunca ha estado preparada para el mamógrafo, pero la tenemos. Y ahí nos decían también, ah, el tomógrafo está en dilema por las leyes, por las normas, o porque Oxapampa, o porque no cumple. Perfecto. Esperemos a que nos entreguen ese local. una vez entregado, ¿por qué no podemos solicitar, pedir ese equipo respectivo? Y si es que nos dan, ¿por qué no podemos condicionar? Tan igual como ahora el mamógrafo está funcionando, mis amigos. De verdad que sí. Y ojo, ¿eh? También yo pensé en un momento cuando el doctor los hacía y también, ¿no? Estábamos ahí un poco entre bromas. Le decía, Fortuna, Fortuna, te toca, tía. Y el doctor nos dijo, ¿para los varones también hay? ¿Qué? ¿Cómo? A ver, doctor, acláranos. Sí, para los varones también hay. Claro, previa la prescripción médica. Pues. No vas a ir ahorita a decir, sáqueme, no, por la mamografía, porque han dicho el profesor Ronald, que los varones también tenemos que hacernos ese examen. No, pero se ha presentado casos, me dicen. De veras, se ha presentado casos y como tal, si tenemos el equipo, tenemos el profesional, pues bueno, hay que ir ahí. ¿Sí o no? Pero bueno, yo hice la entrada ahora. Ahora vamos a escuchar al doctor Lozano, ¿ya? De esta entrevista que tuvimos. Y por cierto, está colgado en mi página y a través de las redes sociales del Facebook también. ¿Correcto? Para que ustedes puedan participar y puedan, en este caso, compartirlas también. Escúchenlo, mis amigos. Revisen y asistan. Si tenemos ese equipo, no permitamos que se malogre. Y que si se malogra por el uso, bien pues. Pero no por falta de uso. No por falta de uso. Como el caso de salud que está teniendo rayos X que se está malogrando por falta de uso. De veras. Por falta de uso. Y eso no queremos. Pero mejor escuchamos al doctor Lozano. ¿Está bien? Escucha usted.
1: Hace un mes y medio, algo sí. Por ahí, yo fui el último en enterarme de esa noticia, ¿no? O sea, nosotros todos mínimamente tenemos un criterio de que si yo compro algo nuevo de casa, pues obviamente si se malogra, yo no puedo por mi cuenta desarmarlo ni nada, pues porque va a perder la garantía. Claro. Mal haría yo, pues de manera abrupta, pues entrar al hospital y bueno, con el ánimo pues de dar mejor atención a la población, algo por ahí, de repente, como no soy técnico, yo no soy ingeniero, puedo malograr, entonces puede haber problemas. Entiendo que la población está esperando con ansias y mi persona también, porque soy nombrado antiguo, la verdad he visto todos los procesos, desde los requerimientos y las necesidades, pero gratamente tengo la noticia ya por parte de nuestro consejero regional de que el tema de la Contraloría y el tema de la fiscalía que tenía algunos documentos a buen recaudo, pues ya está agilizando.
2: O sea, en otras palabras, usted nunca ha tenido intención de recepcionar el hospital como está, doctor.
1: No, definitivamente, claro. Yo me vi en el Facebook, me enseñaron un video y definitivamente pues yo niego rotundamente, claro. Porque no he tenido participación directa ni indirecta sobre aquel video o aquella noticia.
2: Claro. Ahora sí, plásmeme usted, doctor, de las actividades que cumple o que se viene adquiriendo últimamente.
1: Ya, bueno, les comento también que nosotros siempre hemos tenido una gran debilidad, que era en el sentido de que cuando se operaba un paciente y obviamente había alguna complicación o venía pacientes con traumatismo encefalocraniano, todo de iscos así, Bermúdez, Ciudad Constitución, no tenemos la especialidad. Y por lo menos para el tema de su estabilización tenemos mínimamente que tener una unidad de trauma shock, como lo tiene el Hospital de Oxapampa ya hace algunos años, o intensivistas. Porque tenemos los equipos que nos han quedado del COVID, si ustedes recordarán. Entonces, en base a eso, mi perspectiva desde un inicio ha sido hacer todo lo posible para que de manera técnica demostremos la necesidad que en este corredor de Villarrica se implemente una unidad de trauma shock. Gracias a Dios, con la participación de los profesionales del hospital y con la buena anuencia del director obstetra Oyanguren de la red de salud Oxapampa, hemos llegado a un consenso y ya nos están implementando con dos emergenciólogos, dos médicos intensivistas, cuatro licenciados especialistas en medicina intensiva y trauma shock y personal técnico también que va a trabajar. Justamente para eso hemos tenido que acondicionar un ambiente. Ese ambiente va a ser acá al frente de emergencia, en donde antes era la dosis única, era un almacén de medicamentos. Ya lo hemos sacado, el almacén de medicamentos lo hemos puesto a buen recaudo también. Ya los equipos de entubar, las camas UCI y todo ya están ahí. Estamos esperando nada más esta convocatoria, que su proceso se inicia a partir del día de 26 y 27.
3: Y las entrevistas, tengo entendido, van a ser más o menos entre el 2 y el 3. Entonces estamos dando con fuerza bastante difusión de esta noticia entre los colegios médicos en Consejo Regional 20 con el decano, el doctor Camones, para que pues mediante su intermedio pues los especialistas puedan postular a estas plazas y convocarle y bueno, adjudicar.
4: ¿Estas plazas, doctor, van a ser en este caso adjudicadas en Oxapampa, en Pasco o en Villarrica?
3: Todo el proceso se lleva en la unidad ejecutora Oxapampa. Todo el proceso, desde el proceso de la convocatoria hasta la adjudicación.
4: ¿Hay participación de parte de acá del hospital?
3: ¿De algún representante? Como se ha estado haciendo en las últimas convocatorias, siempre hay un representante del hospital de Oxapampa, un representante del hospital de Villarrica y tengo entendido dos representantes de la red de salud Oxapampa, sí.
4: ¿Y qué persona en este caso recae esta responsabilidad de Villarrica?
3: El abogado Noé Palomino.
4: Muy bien. Perfecto. Ahora, esto me dice entre el 26 o 27 ya se debe tener el resultado.
3: El 26 y el 27, según el cronograma que ha lanzado la red de salud Oxapampa, es la presentación de los currículos.
2: Ah, interesante, el propio 27,
3: 28 y todo este fin de semana
4: tenemos entrevistas.
3: Que toda la comisión va a evaluar los currículos y la entrevista va a ser el 2 y el 3. Adjudican el 4, inmediatamente empiezan a elaborar todos los que han adjudicado. Si tienen unos minutitos, si gustan, le puedo decir exactamente cuántas plazas Villarrica está ganando para que la población tenga conocimiento.
4: Claro, mientras va esto, le pregunto también, doctor, en función, pues lamentablemente hemos tenido algunas características de algunos profesionales, como en el caso del COVID, ¿no? Que venía por cierta cantidad de horas y con condiciones. ¿Estas mismas características van a tener también estos profesionales que vienen ahora?
3: En la época del COVID ha sido un tema de vida y muerte, ¿no? En donde no teníamos prácticamente, incluso ahora es bien complicado que un intensivista de una ciudad grande, Huancayo, Lima, Huánuco, venga a Villarrica. Se tiene que aumentar un poco también su remuneración para que sea un poco más. ¿Por qué les digo eso? Porque saliendo muchas veces, supongamos que sea a Huancayo, el profesional sale de salud, ya está en el turno en el MINSA o está en una clínica privada y así está. Es así, el trabajo siempre ha sido, no es nada novedoso que le digo. En cambio acá en Villarrica no tiene la posibilidad de ir a otro centro, ¿no? Entonces, digamos que pecuniariamente quizás no sea tan esta plaza tan agradable económicamente un especialista, pero sin embargo estamos haciendo las condiciones que sea agradable y que el especialista venga, como el intensivista, por ejemplo, o el emergenciólogo, que nunca hemos tenido esa plaza acá. Entonces, de esa manera lo estamos trabajando para que haya, compartan roles entre el emergenciólogo y el intensivista, con el médico internista que ya tenemos. La cosa es que UCI y Trauma Shop esté garantizado la atención todo el mes.
4: Perfecto. Ahora, revisamos en todo caso lo que nos ha podido dar a conocer.
2: Las plazas.
3: Ya, claro.
2: Ajá, sí. De repente yo...
4: Mientras va buscando, vamos a conversar también con el consejero. Está, en este caso, Luis Moscoso también conjuntamente con nosotros. Consejero, bueno, estamos en el hospital Román Evo del Panto.
5: Sí, ¿qué tal, estimado Ronald? Este amigo Fortunato. Bien, si bien es cierto, estamos aquí, ¿no?, en el hospital, ya que una anterior entrevista que tuvimos justamente con usted, ¿no?, se ha mencionado algunos detalles que de verdad no las comparto. Para mí, salidos de digamos la realidad, ¿no? Yo no sé si es la desesperación de algunos de hacer campaña política a costa, decía yo muchas veces, de repente de ciertas deficiencias, de repente no sé, de ciertos vacíos, pero las cuales de verdad las rechazo rotundamente, ¿no? Entonces yo quise con ustedes, ¿no?, y las cámaras constatar que en algún momento se ha escuchado que este hospital no tendría la atención debida hacia los usuarios, ¿no?, los pacientes, hacia la población, ¿no? Se mencionaba que hasta sufríamos de médicos, que un solo médico tenemos en el hospital y que cuando de repente este médico no está, o sea, quedaba totalmente, digamos, desatendido este hospital. Y que muchos tenían que juntar su platita, irse a la Merced, irse a Huancayo y no sé cuánto más. De verdad, yo eso quiero aclararlo estando aquí, en todo caso, si, constatar, ¿no? Yo decía, de constatar esta deficiencia, esta falta, tendríamos que actuar, ¿no? Ya sea hasta en un, tono de emergencia, ¿no? Pero estamos aquí con el director, ustedes han escuchado un breve informe de lo que normalmente se tenía, ¿no? ¿Cuándo se tenía? ¿Cómo se estaba atendiendo, ¿no? Desde antes, y cuánto ahora estamos de repente mejorando, ¿no? Algo que debería rescatarse. Además, de repente, ojalá se pueda hacer de repente un pequeño recorrido para constatar también detalles. Por ahí había también este descontento, ¿no? Salió ahí a flote, supuestamente a flote, ¿no? Porque yo tengo entendido que parte de la población sí tenía conocimiento del, en este caso, el tomógrafo, ¿no? Que no va en el hospital nuevo que vamos a tener, ¿no? Ahora, decían que recién se dieron cuenta, no, es que esto sí lo sabían desde mucho más antes, ¿no? Desde que inició la obra, es más. Entonces, ahora, ¿será imposible tener en adelante un tomógrafo? Yo considero que no. Y de repente eso también me gustaría que el doctor pueda mencionar en estos momentos. Y yo siempre voy a poner ese ejemplo porque desde que me enteré, para mí ha sido una muy buena noticia, una muy buena decisión en su momento, y eso me dice que no hay nada imposible, al margen que si tengas o no condiciones, tengas o no los ambientes, no se dice que hay que tener un ambiente adecuado, está bien, pero se puede adecuar. O sea, de repente no lo tienes diseñado en esos momentos, pero sí lo podrías adecuar. Entonces, caso, ¿no? Tenemos un caso muy evidente en este hospital de contingencia, con estas condiciones, ¿no? Como es un hospital de contingencia propiamente dicha, y con ya de antemano por los años, ¿verdad? Con varios problemitas, digamos, pero pese a eso, por ejemplo, se ha logrado tener el mamógrafo, ¿no? ¿Cómo se logró? Me gustaría que eso también se pueda mencionar. Y así como se logró, hoy en día escuchamos la noticia, la gran noticia, de que se está implementando una sala UCI, ¿no? Con todo el equipamiento y también el personal especializado, ¿no? Porque un UCI no vas a tener 5 especialistas, pues, ¿no? Entonces se va a tener. Y dentro de todas las plazas convocadas, si no me equivoco, eso también me gustaría que lo corrobore el director, por ejemplo, la plaza de cardiólogo, ¿no? Entonces, algo que no se ha dado antes, digamos, en la historia de nuestro distrito de Villarrica, ¿no? Entonces, con ello, quisiera yo también dar inicio, de repente, a poder hacer la constatación de, en todo caso, la atención que se viene dando en este hospital, con el personal, ¿no? Apropiado, con la de cantidad de profesionales de salud apropiado, o de repente no. Entonces, y si aún falta, entonces hay que seguir trabajando. Nos queda todavía meses, ¿no? Lo que nos queda del año y de la gestión para seguir luchando, y seguramente los que vienen también continúen aún más en la mejora. Un detalle importante, que esto yo considero que aún no es suficiente de antemano, y es más, se nos viene un hospital, ¿no? De alguna forma moderno, con equipos nuevos, con mayores, digamos, áreas, mayores consultorios, laboratorios, por ende se va a necesitar más cantidad de profesionales. Entonces, tenemos que ir a ese paso, ¿no? Y encaminarnos ya para poder entrar y empezar a resolver o hacer, como dice, un hospital resolutivo totalmente, ¿no? Eso, mi estimado, más bien, yo volvería, en todo caso, a darle la palabra claro. Al director y nos pueda clarificar.
4: Fíjole, consejero, pero también tiene usted que entender de lo que se ha ido invirtiendo en función a tomógrafo, por ejemplo. No, en la última reunión que se ha tenido acá en la casa del adulto mayor, se tocó este tema. No hubo la molestia de los participantes también y del profesional que expuso, ¿no? Y que causó pues incomodidad en relación a esto. De igual manera, tuvieron un medio de comunicación, una entrevista con el consejero Suárez, donde manifestaba pues de que este tomógrafo, no sé en qué momento, pero habrían Oxapampa, la población de Oxapampa habría impedido que se tenga aquí en Villarrica. Nosotros conversamos con él, vi el enlace telefónico, y ha quedado en darnos una copia de ese acta donde hay la participación, en este caso, de Oxapampa como población y que hay impedido. Así que tampoco somos creadores de nada. consejero, sino son cosas objetivas que se han ido presentando. Y qué bien, en todo caso, esta convocatoria que nos permite visualizar, y que más también teniendo la presencia del director, que ha estado también ese día, por cierto, y planteó justamente las condiciones en función, ¿no?, a la presencia del tomógrafo. Y que, por cierto, no, usted lo ha dicho hace momentos atrás, de que se puede acondicionar, pero esa no fue la opinión, pues, de los técnicos en ese momento, de los profesionales que estuvieron. No hablaron de condicionamiento, no hablaron de nada, ¿no? Si no, dijeron que no hay punto.
5: Claro, eso lo voy a aclarar. Mira, que seguramente también el doctor lo va a clarificar, ya que considero que él tiene aún más conocimiento, porque él es nombrado, viene de hasta de gestiones anteriores también, seguramente conocedor del tema. Aquí no, hay que diferenciar varias cosas, ¿eh? Uno, que de repente ciertas normas, no sé, eso me gustaría que lo clarifique, tenga el director, normas de salud, ¿no? Se decía, y ese es el informe que nosotros recibimos, ¿no? Se dice que no es tanto, entre comillas, que un hospital de Oxapampa, o en todo caso un distrito o provincia, ¿no?, ha estado en contra, ¿no?, sino más bien es que se lanzó los dos hospitales al mismo tiempo. Y se dice que había ahí una controversia, entre comillas, voy a ponerlo así porque no estoy tampoco ni seguro, ¿no?, del informe que nos brinda, y de que, de ser así, ¿no?, que hubo dos hospitales que se construyan del mismo nivel, y encima a distancia de una hora nada más, no podían tener los dos al mismo tiempo el tomógrafo. Bueno, es un tema, son criterios, no sé, supuestamente normados, está, pero en todo caso vamos a tener que indagar aún más. Pero entonces, ¿qué hicieron? Ah, entonces, ¿a dónde se va el tomógrafo? Y ahí es donde sale una supuesta posición, ¿no?, que podría sonar en contra, ¿no? Yo también lo vería así, como un vialicense más, ¿no? Pero hicieron, entre comillas, hacer valer el, digamos, ser capital, ¿no?, ser capital de Oxapampa, la provincia, los 8 distritos. Entonces, con ese, tomándose esa, digamos, atribución, ¿no?, dijeron que aquí se debe priorizar, y es así como que allá se pone el tomógrafo y no en Villarrica. Eso es el informe que yo tengo.
2: O sea, es un informe.
5: Así es, es un informe que yo tengo, ¿no?, de, en este caso, los que estuvieron en ese momento, los que también informaron, en este caso, a la parte técnica de la entidad, y nosotros la replicamos. Es más, yo anteriormente no he estado inmiscuido en este tema, el procedimiento, por eso me gustaría que lo clarifique también el director. Ahora, cuando digo, para aclarar también, cuando digo que sí se puede acondicionar, yo no estoy hablando de ahora. Lamentablemente, lo de ahora, esta construcción ya está definida, está en un expediente, ¿no? Ahora, hacer ello se necesitaría otro adicional más. Entonces, usted sabe que entre adicionales, mira cuánto tiempo nos hemos ido pasando, ¿no?, y aplazando. Es más, ahora de repente hasta lo vemos con dudas de poder terminar o entregar equipado, justamente por las deficiencias en los expedientes, ¿no? Que falta algo, hay que poner un adicional y otro adicional. Y cada adicional nace con su plazo y con presupuesto, ojo. No hay que eso también desconocer. Entonces, en ese sentido, por eso lo dijeron también ese día, que no va a ir, punto. Yo me voy al hecho de que esto, o sea, las esperanzas no quedan ahí. Así como se dio aquí, una situación fortuita, que hoy se tiene un mamógrafo, que no lo tiene, por cierto, Oxapampa, sí, pero Villarrica sí. Entonces, yo considero que en el camino lo vamos a lograr, ya sea antes de que termine o posiblemente después de terminar el hospital, pero no mueren las esperanzas. Yo creo que el doctor, que también hoy en día está asumiendo este cargo, liderando este hospital, ¿no?, con esa visión, así como lo logró instalar el mamógrafo aquí, porque fue en su gestión de acá el doctor, yo considero que con personal, con profesionales que tengan esa visión, se logra todo. A eso me refería, mi estimado, no que se va a dar en digamos, en este proyecto, sino que Dios mediante, ¿no?
4: Perfecto. Vamos a conversar entonces con el director. Doctor.
2: Clarificar todos estos importantes temas.
4: Sí, nos quedó en dar una relación.
3: Ah, ya. En esta convocatoria, luego de diferentes reuniones técnicas que hemos tenido en la red y con los jefes de cada servicio, se ha llegado a la conclusión de que por la implementación del servicio de trauma shock que vamos a tener plazas nuevas, me refiero ya, 4 plazas nuevas de licenciados de enfermería. De técnicos de enfermería también son otras 4 plazas, médicos emergenciólogos 2, médicos intensivistas 2, cardiólogo 1. Cabe destacar que estos son 3 últimos especialistas que estoy mencionando, nunca lo hemos tenido acá en el hospital de Villarrica y no son contratados por un mes, 2 meses, sino que en adelante los vamos a tener siempre.
2: Permanentemente.
3: ¿Ya? Se está requiriendo también los servicios de un médico radiólogo. El radiólogo es el médico especialista que se encarga de la lectura de las imágenes de rayos X, ecografías, tomografías, mamografías, ¿no? Si bien es cierto, el radiólogo es para hospitales de mayor complejidad, 2-2 en adelante, pero sin embargo, por el equipo que se ha hecho, como ya lo manifestó el consejero Levy, del mamógrafo, se necesita un especialista en radiología para que haga las lecturas. El equipo de mamografía, como saben ustedes, es para la detección temprana del cáncer de mama, que está ayudando bastante desde que se ha instalado acá en Villarrica. Muchas mujeres, no solamente de Villarrica, vienen, como tienen conocimiento, señoras también de Pozús, o sea, Constitución, de Bermúdez, de diferentes lugares de la provincia, a este hospital como centro de referencia. De Oxapampa mismo están viniendo las pacientes, ¿no? Para dicho equipo se necesita también los servicios de tecnólogos médicos en radiología, que es el que trabaja de la mano con el radiólogo, que es especialista en mamografía, que ya está también convocada la plaza. Tenemos convocatoria para plaza de un médico internista, un médico gastroenterólogo, médico cirujano general, médico anestesiólogo 2 y obstetra 1. Más o menos se hace un total de 22 nuevas plazas que el hospital de Villarrica está ganando, cosa que nunca hemos tenido, y bueno, gracias a la gestión y al buen entendimiento que ha tenido nuestro director, pues los tetra Oyanguren, ¿no? Entonces, ustedes tendrán conocimiento años atrás, quienes digamos mayores cantidades de plaza y todo, y nosotros veíamos desde afuera, pues no, ¿por qué a Oxapampa más? Si ellos tienen el 30% de la población en el corredor y nosotros todo el gran corredor que ya conocen, que es el 70% de la provincia, no.
2: Carecíamos de anestesión, me parece, en anteriores ocasiones.
3: Sí, le comento, yendo así muy poco nomás, hasta hace unos meses, ¿no? Solamente teníamos un médico internista nada más, teníamos un médico pediatra, ya anestesiólogo 1 o 2, que no cubría la demanda de las cirugías durante todo el mes, ¿no? Actualmente ya tenemos 3 médicos internistas, tenemos 3 médicos pediatras que están coberturando la atención a los menores de 14 años, ¿no? De esta parte del corredor, y tenemos también 4 cirujanos generales y 4 ginecólogos.
2: Entonces,
3: ya hemos incrementado más ya hasta hace pocos meses, ¿no? Entonces, y vamos a seguir incrementando más, porque no solamente el requerimiento es necesito tal profesional, necesito no. Tras el requerimiento que nosotros hacemos a Oxapampa, está un trabajo fuerte, arduo, técnico, con cifras, ¿no? Con estadísticas, ¿no? Por ejemplo, ¿cuánta gente que tiene cardiopatías no tiene la posibilidad de ser referida a la Merced por el CIS? Porque simplemente incluso hasta no tiene para el pasaje. Y se queda con su enfermedad tan impotente nosotros de no poder resolverla. Ya con todo ese sustento que el Seguro Integral de Salud me ha pasado la estadística, cuántos son referidos a la Merced, etcétera, se ha hecho el sustento, pues, y la red ha visto por bien, pues, convocar a una plaza de cardiólogo para Villarrica. Y se comienza de uno en uno, se comienza de poco. ¿Cuánto quisiéramos que haya más cardiólogos, más especialistas? Pero estamos priorizando las patologías de nuestros pacientes, ¿no? Para, en base a eso, las patologías de mayor demanda y complejidad, pues, solicitarlas para Villarrica a los especialistas.
4: Claro. Doctor, acláranos, por favor. El que está ahora encargado de la red de Oxapampa, ¿es el mismo director anteriormente que estuvo o es un nuevo director?
3: Bueno, es el director, el obstetra Luis Oyanguren, si no me equivoco, está ya casi un año en la gestión.
4: ¿Un año?
3: Creo que tiene a partir del mes de julio, si no me equivoco. Sí. Bueno, yo tengo 3 meses recién.
4: Claro, no, le preguntaba esto porque este cambio, si anteriormente recordaba usted, Oxapampa impedía. ¿no? De que se tenga más plazas. Más bien los acaparaban para Oxapam y a Villarrica lo dejaban sin las plazas.
3: Puede ser eso, o de repente también en estos últimos años no se ha estado mandando un argumento técnico adecuado también, desconozco exactamente, porque nosotros somos el área usuaria, uh-huh. Y para que el área usuaria sea escuchada, no solamente es mencionarle quiero esto, sino tengo que decirle por qué quiero este especialista, ¿no?
2: Todo lo que me quieres.
3: ¿Cuántos pacientes pediátricos vienen al mes, ¿no? ¿De qué sitio, de la periferia vienen, etcétera? Toda esa brecha tiene que estar bien estructurada, uh-huh. Para que recién el área ejecutora pues pueda hacerme caso. No es solamente mandar la lista, quiero estos equipos biomédicos, quiero esta cantidad de... No, o sea, es un expediente que uno tiene que enviar para que pues recién sea pues debidamente sustentado. De repente Oxapampa habría estado sustentando mejor, desconozco.
4: Perfecto, eso me parece magnífico, de que Villarrica, en todo caso a puertas de recibir de repente la nueva obra, no se implemente más porque va a faltar más profesionales, ¿no? Cuando se trasladen también ustedes al otro ambiente.
3: Definitivamente que va a faltar más, pese a las plazas que ya estamos ganando, que son 22, va a faltar más. Un ejemplo chiquito, nomás los pongo de repente para no cansarlos mucho. Por ejemplo, en el servicio de medicina interna. El médico internista en un otro hospital donde está pues debidamente el número adecuado, digamos, atienden consultorios externos. Hay médico internista en consultorios externos. El médico internista también hay en hospitalización y también hay médico internista en emergencia, como en Huánuco. En emergencia, por ejemplo, hay médico internista 24 horas. Hay médico internista en hospitalización 12 horas en el día. Y hay médico internista en consultorios externos 12 horas. ¿Se imagina cuántos internistas deberíamos tener para cubrir acá la brecha mínima nada más, ¿no? O sea, en emergencia deberíamos tener 5 internistas. En hospitalización 2.5 internistas, van 7. Y en consultorio 2. En total deberíamos tener, para que sea bien llevado acá, 10 internistas, y eso es imposible. Entonces, acá nosotros estamos repartiendo las funciones, ¿no? O sea, estamos priorizando la prevención. ¿Qué quiere decir priorizar la prevención? Es que no se enferme el paciente para que no llegue a la emergencia y luego sea hospitalizado, referido. Ponemos los internistas como una primera, muro de contención en consultorios externos. Y aquí yo quería anunciar lo siguiente. A partir de este mes de mayo, nosotros ya estamos atendiendo consultorios externos para la población de Villarrica y de periferia los días sábados también en la tarde, cuando siempre históricamente hemos atendido sábado hasta el mediodía nada más.
2: Ahora todo el día.
3: Ahora hemos ampliado todo el día consulta externa los sábados, uh-huh. Para pediatría, para medicina interna, para cirugía y para ginecología, cosa que nunca antes lo hemos tenido, sí, con la finalidad de que a veces en la tarde hay gente que viene de la chacra y todo, uh-huh. No tiene dónde atenderse, y bueno, está saturada la emergencia. Entonces el primer bloque de contención en los especialistas que estoy mencionando, pero incluso con la atención hasta los días sábados, en la tarde, recién a partir de este mes.
2: ¿Y cómo estamos en el medicamento, doctor?
3: Bueno, más o menos estamos algo del 95% abastecidos. Siempre hay una que otra falencia pequeña, pero es mínima, uh-huh. Es mínima, sí.
4: ¿Para laboratorio e insumos?
3: Nos faltan algunos insumos que ya estamos en la tecnóloga. Cintia está haciendo, ya ha hecho los requerimientos. Y bueno, pues como ha aumentado los especialistas, ha aumentado la demanda, también tiene que aumentar los insumos que de manera histórica nos han estado enviando, pero ahora ya está rebasando esto, ¿no? Y eso en parte también está bien, porque históricamente vamos a generar que haya mayor necesidad y que Oxapampa, pues, con el tiempo nos vaya incrementando o dotando de mayores insumos.
4: Claro, ahora también en función al personal, doctor, había la queja respectiva de que entran a las 7, por decirle horario, no es exactamente a la hora del ingreso, y a las 7 y cuarto o 7 y 10 están saliendo a tomar su desayuno. ¿Cómo se controla eso?
3: Ya, hemos hecho modificaciones en el área de recursos humanos desde el mes pasado. Ya hay la señora Danis Guerra está encargada del control de asistencia y ya se está notificando a algunos servidores que se ha estado detectando de esa manera y se les está llamando primeramente la atención. Se está corrigiendo ese tema, el jefe de recursos humanos está haciendo sus labores acá y el área de control de asistencia con el PAUS, que está en la entrada de consultorios externos, está vigilante de que no el personal cumple estrictamente su horario. Sí, sí. Sí, eso es cierto, hay que reconocerlo. Se ha estado detectando, pero ya a esa persona ya se le ha llamado acá la atención en primera y la segunda ya no va a haber, pues, ¿no? Ya se lo también decía.
2: Ahora sí podemos pasar.

Son las 8 de la mañana, 8 de la mañana con 43 minutos, mis amigos. Escucharon ustedes al doctor Lozano, director de nuestro hospital. Escucharon también la relación de médicos, ya que se van a incrementar en nuestro hospital. De veras que sí. Por eso decía minutos atrás, Villarrica tiene que sentirse contento. Pero al margen de sentirse contento, también tiene que participar, tiene que asistir, hacerse las evaluaciones respectivas. No nos quedemos solamente con las ganas, mis amigos, de que esto, el otro, no. Empecemos a participar en una forma activa. Ya, hay que ir, en este caso, pues, hacernos atender arriba. No, en este caso, en el tema de...

0: ejemplo, ¿ya? Y los equipos respectivos. Vamos a tener hasta dos camas, nos ha manifestado, y posiblemente de repente uno más, pero normalmente es no casi uno, dos camas o tres camas cuando se trata, en este caso, pues de cuidados intensivos. Va a tener sus propias enfermeras también, ¿no? Es todo un mini departamento para que pueda funcionar. Pero esa frontera entre irnos arriba o quedarnos acá, la van a batallar a partir de la primera semana para adelante. Y Villarrica, yo creo que ya estamos al nivel tan igual como lo tiene Oxapampa. En este caso, Villarrica tendrá pues también su UCI para poder tener el cuidado respectivo. De veras que sí. Escuchemos este
1: Bueno, a
0: pasaje.
1: la fecha, gracias a Dios, operativa, si se le está dando su mantenimiento también, ¿no?
2: ¿A partir de cuándo debe estar operativo?
1: La convocatoria, como les comenté, los plazos son el 2, el 3 y más o menos el 4,
2: O sea, a la
1: 5,
2: llegada de los
1: llegando
2: profesionales.
1: el 5 a más tardar. Están llegando los profesionales de este mes,
3: De julio, hasta
1: ya
3: julio.
1: en
3: Ya
1: estos días
3: debe estar terminado.
1: ya va a estar, sí, terminado todo, sí.
2: ¿Cuántas camas está previsto?
1: Vamos a comenzar con dos camas.
2: Dos camas de
1: Oxapampa,
2: uso.
1: tengo entendido, tiene una cama nomás, pero nosotros miramos un poco más y vamos a empezar con dos camas. De repente, así despacio, pues hasta tres podría entrar.
3: ¿Ya está con energía eléctrica?
1: Sí.
3: Claro.
1: Bueno, sí estamos de energía eléctrica, sí, normal. Y lo que falta también lo va a acondicionar el personal de mantenimiento.
3: Es una parte especial de mira, ¿qué?
1: Son los ventiladores mecánicos.
3: Ah,
1: Sí, faltan los otros accesorios nomás que está guardado, que ya en su momento se van a desinfectar previo, ¿no? Esto va a ser el área prácticamente más estéril del hospital. Va a haber acá bastante restricción en lo que es el personal acá. Se puede ingresar.
2: Claro. Ahora, ¿estos equipos es lo que ha pasado también del COVID?
1: Sí. Son del COVID, los tenemos, entonces digo, se tiene que utilizar, ¿no? Y qué mejor en estas circunstancias, porque incluso ayer, antes de ayer, hemos mandado a un paciente que vino de Ciudad Constitución, un joven de 22 años que tuvo un traumatismo cerebrocraneano. Lamentablemente no tenemos neurocirujano, equipo de diagnóstico, ha tenido que ser enviado a Cerro Pasco entubado. Entonces, tranquilamente, si hubiéramos tenido acá la unidad de trauma shock, lo hubiéramos visto, diagnosticado adecuadamente para ver cuál va a ser su futuro, si va a ser quirúrgico, médico, su tratamiento, ¿no? Pero sin embargo, todas esas cosas, mira, gente muy humilde que va a lugares alejados, ¿no? Fuera de su hábitat natural, pues si están con frío, sin dinero, etcétera, padecen bastante, cuando tranquilamente muchas de esas patologías acá prácticamente se pueden quedar.
0: Claro. Nuevo UCI. Ah, 8 de la mañana. 8 de la mañana con 47 minutos, mis amigos. ¿Eh? Entonces, ya saben, a partir de la primera semana de junio para adelante, el ambiente de UCI, los equipos de UCI, los médicos de UCI entrarán en vigencia al servicio de nuestro pueblo de Villarrica. Y no solamente de nuestro pueblo, pues, no es una manera de decirlo nada más, sino también ya a nivel de todo este corredor, ¿no? Llámese Isco Sacín, Puerto Bermúdez, Ciudad Constitución, por el otro lado, Pozuzo. Me decían también de que, por ejemplo, para el tema del mamógrafo, ya vienen de Oxapampa. De veras, pues, de veras. O sea, Villarrica, el 70% de pacientes que atiende, del 100% de nuestra provincia, el 70% atiende Villarrica. De veras. Y esto cae con su propio peso. Poquito a poquito vamos a tener otro nivel de hospital. Y posiblemente, de acá a unos años, nuestro hospital, la que se está construyendo, lo que ya está casi terminado, faltan algunas cosas, nos quede chico. De veras, nos quede chico. Y vamos a necesitar otro espacio más grande. ¡Wow! Villarrica está creciendo. Mientras el MINSA va avanzando, ¿y qué pasa con el salud? ¿Qué pasa con el salud? Es una vergüenza de salud. De veras. Es una vergüenza. Quienes estuvieron en dirección de salud de Villarrica, no un crecimiento vegetativo, un crecimiento para pinas. Se han ido a sentar, ¿no? Ahí decir yo soy director, o para que le saluden y le digan el señor director. No, pues. El de ser director de una institución abarca no solamente el de sentarse, es el de hacer gestiones, salir, pedir, peleárselas. De veras, pues.

0: Pero lamentablemente quienes han estado ocupando la dirección, ¿no?, de salud de Villarrica, no han hecho nada. Y ojalá, por ahí, ¿no?, han cumplido su faceta la doctora Rosa, ¿no?, y lo cual su tiempo, ¿no?, dedicación que lo ha dado por nuestro pueblo, por los pacientes de salud, se le agradece, de veras. Pero también, ¿no?, espero que no sea cierto de que le hubieran hecho la invitación para que pueda regresar y ocupe el cargo de dirección. ¿Para qué? Quédese en su casa, tranquilo, doctora. Descanse ya. De veras. Deje ahora que los jóvenes, ¿no?, con toda esa vitalidad, puedan asumir y puedan direccionar para que esta posta, creo que ni llega, la palabra posta le queda grande. De veras, pues. Hoy en día tenemos solamente dos serumistas, médicos serumistas. No quiero desestimarlos o decir que están mal, que esto, no. Son serumistas, que ya terminaron la carrera de medicina, cierto, ya son médicos. Ya, pero obligatoriamente la ley les dice que tienen que servir un año de hacerse serum. De ahí para adelante corre ya en vigencia más todavía su carrera profesional. Y ahí se van a ir especializando. Así que no tenemos especialistas aquí en esto denominado posta de salud. Ahora, no contento con eso, nos han quitado la plaza de psicología. No hay psicólogo acá. ¿Ah? No tenemos enfermeras o enfermeros, porque solamente hay dos plazas, lo que antes había tres plazas. En vez de aumentar, está disminuyendo. ¿Ah? Técnicos, igualita, dura apenas hay uno o dos que están ahí. ¿Sí o no? El químico farmacéutico, sabiendo que eso es su plaza, ¿no?, se lo han llevado, hace un mes atrás se lo llevaron para Pasco, creo. O sea, esta posta sirve también de palanca, ¿no?, para otros lugares, más no para acá. Acá teniendo pacientes permanentes, con medicamentos permanentes, creo que nunca fueron considerados. Y eso también dice bastante el profesional quien está a cargo de farmacia, porque tiene que anticiparse, ¿no?, a tener en este caso los medicamentos fuera de lo que son pacientes permanentes, ¿no?, crónicos, como le llaman, creo ellos, de atención, y necesitan medicamentos. Ellos ya están, pues, como tienes, en planillas, registrados. Entonces tienen que solicitar para ellos sus medicamentos. Claro, están también sobre la marcha, sobre los días, ¿no? Posiblemente otros ingresen también. Eso es entendible. Pero no puede faltar medicamentos para quienes son permanentes, mis amigos. Ahí está la chamba del químico. No es solamente decir, no, yo he pedido, no llega, pe. ¿Ah? No hay medicamento, el paciente tiene que salir a comprar. Y le dan para, lo recibe para que devuelva la plata, se hace al pendejo. Se hace al que no escucha, no ve. Y todavía se justifica. Dice, no hay caja chica. No nos mandan ese de Pasco. No, yo no soy director, yo no soy nada. Es tu responsabilidad, pues. Sí o no, es responsabilidad del químico farmacéutico, de la farmacia, que tiene que velar que lo que le falta, los medicamentos, los pacientes que tienen. ¿Ah? No que llevan un registro. O no llevan nada, solamente están para la atención. Si es así, mi amigo, cualquiera puede atender. Creo que ahí, cuando se va usted, entra otra persona y atiende. ¿Para qué necesitamos un químico farmacéutico? Degraden lo más a esa posta, mal llamado, en este caso, de salud. De veras, es una vergüenza. En vez de avanzar, se está retrocediendo. Y cuando consultábamos, decía, ¿qué pasa, no? ¿Sabes lo que nos decía? Si antes había 6.000 pacientes, ahora no llega ni a la mitad. Ni a la mitad de pacientes. ¡Wow! O sea, ¿qué está pasando? Con los agricultores, por ejemplo, que por ley deben, ¿no?, por ley ya deben de inscribir a sus trabajadores, simple y llanamente no los están registrando. ¿Sabes qué me decían? No los registran porque el trabajador dice, no, yo no quiero, porque no me dan nada, mejor dame la plata y yo me voy a hacer atender en otro lugar. ¿Ah? Por eso no inscriben a sus trabajadores. Otro, se van a la Merced Chanchamayo. De veras, en la Merced Chanchamayo están mejor atendidos que acá en la posta. Una hora de viaje y me hago atender allá. Por eso digo, qué vergüenza de salud. Qué vergüenza de salud. Quienes están y quienes estuvieron, en este caso en las plazas, tienen que hacer algo, pues. Por eso alguien decía, no, la persona que somos de esta tierra, la vamos a pelear. Pero lamentablemente muchos no lo son. No lo son. Y están a la expectativa que me voy, me voy, me voy, me voy, me voy. Y algunos hasta ya se fueron. Pero en fin, esta es la cruda realidad de salud. Que incluso en el debate dijeron de que posiblemente no se declare en quiebra de salud. Y la tantísima plata que nos descuentan, ¿ah? Porque es un cucho de plata, no es que el Estado le da, por si acaso. Es un cucho de plata. Ah, vamos a ver qué es lo que va a pasar. Por lo pronto, salud de Villarrica, en UCI, señores. En emergencia. De veras, y les falta oxígeno encima. Pero regresemos a nuestro hospital. El tomógrafo. Perdón. El mamógrafo. No tomógrafo. Que visitamos. Y que está operativo. Que está invitando a las damas. En especial las damas de 41 años a más. Que no se excluyen los varones. Pero previa prescripción médica. Según nos dijo el doctor Lozano. Ya, pero mejor escuchemos, porque estuvimos ahí, ¿eh? En el espacio donde está el equipo del mamógrafo. De veras que sí. Ahí está, en el hospital de contingencia. Que el ambiente, que la estructura, no tiene las condiciones de repetir, pero está funcionando. Ni Oxapampa tiene. Ni Oxapampa tiene, pero Villarrica, mi tierra hermosa, ¿ah? La tierra del café. Sí la tiene, mis amigos. Y escuche usted esta entrevista.
1: La segunda vez que visitamos, ¿no? La segunda vez que visitamos. La primera vez hemos visitado cuando se está bien presentando.
2: Ahí está.
1: ¿Cómo está?
2: Buenas tardes. Buenas tardes.
3: De mujeres, sino también de algunos varones previa prescripción.
1: Ajá. Sí. Ah, sí, eso no sabía.
2: Sí. Ambiente adecuado.
1: ¿Aire acondicionado?
2: El equipo moderno.
4: Sí, el equipo es, bueno, yo soy licenciada Luz Vega, soy tecnóloga en radiología y me encargo de hacer la parte tecnológica del uso del equipo, ¿no? La parte de la mamografía, ¿no? Entonces, este equipo es moderno, sí. Es un Fujifilm es un 2B con capacidad de software para implementar el uso con tomosíntesis. La definición está con el detector, con cápsulas de silicio, ya, que hace que la detección sea muy precisa y mayor resolución.
1: Claro, y cuanto más rápido.
4: Más que, exactamente, sí. Ya. Es rapidísimo. Se la toma y las imágenes salen por ahí. A ver, como para que lo vean, para que de repente.
1: Las imágenes.
4: Acá lo
1: ves. Ahí está.
4: ¿Ves? Traté de enfocar en lo más bajito. Entonces, acá vemos las craneocaudales, son cuatro tomas en total. Las oblicuas, derecha e izquierda.
1: Ah,
4: en diferentes áreas, ¿no? Una para ver la parte frontal de la mama y otra para ver lo que es la parte ganglionar y la parte del músculo, para que abarque toda la mama.
1: ¿Y qué tal la afluencia de pacientes?
4: Ahí estamos captando, justo con la licenciada Karen, también con la obstetra, está captando pacientitos. Es sí, ya pocos van llegando y de periferia mucho más, ¿no?
1: Claro, como que era que desconocen todavía esta área,
4: sí,
1: seguramente están,
4: ajá,
1: ¿no?
4: Poco a dando, poco,
1: pero ahora
4: poco
1: que vamos a difundirlo, seguramente vamos a captar más pacientes. ¿Algún mensaje a la población?
4: Bueno, que se hagan su chequeo. Estamos aquí de 8 a 8 por ahora hasta fines de mayo. Prevenir para evitar mayores consecuencias, ¿no? Este equipo y los mamógrafos detectan incluso de 5 milímetros, a veces que no se detecta en ecografía.
1: Ajá.
4: Entonces, eso hace que sea de precisión diagnóstica para evitar o para prevenir el cáncer de mama, ¿no? Se detecta a tiempo, se puede, ¿cómo se dice?, contrarrestar esto, ¿no? Se puede tomar medidas para que se pueda solucionar a tiempo. COVID. De 40 a 69 años. Pueden ver, de 40 a 69 años.
1: Ay, jóvenes de 24 a 25 no.
4: No, todavía no. Porque las mamás todavía son más densas y son activas, están para la lactancia. Entonces,
1: bueno. Muy bien. Interesante, ¿eh? Vamos entonces por ese lado.
5: Bueno, estamos en el ambiente, el tomógrafo, está la señorita responsable también, el equipo, y he hecho la invitación para que, en este caso los pacientes de nuestra jurisdicción de Villarrica, de la provincia y por qué no también de la región, ¿no?, puedan participar aquí en el hospital Román Egoalpan. Ahora lo que acá nos están, no sé si nos han bromeado, ¿los varones también tienen esa posibilidad?
6: No es broma. Recuerden que la glándula mamaria no es solamente atributo de la mujer, el varón también lo tiene, y también hay casos, claro, no es en la cantidad que hay en las mujeres, pero que sin embargo sí, con ciertas condiciones, cierta evaluación del médico, si el médico lo cree conveniente, pues lo manda también a que se haga su estudio mamario.
5: ¿Hay casos que se presentaron en Villarrica?
6: A ver, no sé si...
7: Buenas tardes. Yo soy la obstetra Karen, también aquí trabajando con lo que es en el servicio de mamografía. Queremos hacerle la invitación a toda la población de Villarrica y todos los distritos para que se realice su mamografía. Es de forma gratuita para todos, ¿ya? La edad es de 40 a 69 años y si la mujer tiene su CIS de otro distrito, igual, para todos es gratuito. Solo acercarse acá al servicio de mamografía para con su DNI para poder hacer el examen. Es sencillo, práctico, ¿ya? Y no hay que tener la idea que nos va a doler o nos va a aparecer cáncer. Hay que olvidarnos esas ideas.
5: Si el paciente pertenece a eSalud, perdón, si el paciente pertenece a eSalud, ¿también es gratuito?
7: Sí, puede venir, porque es totalmente gratis. Estamos enfocándonos a toda la población de forma gratuita para poder nosotros diagnosticar a inicios de este cáncer, ¿no? Y tener alguna alternativa de solución para esta mujer. Ya sabemos que el cáncer en mama se ha incrementado tremendamente, por eso el Ministerio de Salud se está enfocando en lo que son la prevención, ¿con qué? Con la mamografía. ¿Ya? Y sí hemos encontrado ya casos acá en Villarrica y en los distritos también. ¿Ya? Entonces, tomar conciencia a la población de Villarrica e invitarles una vez más para que vengan a realizarse su mamografía. Y es de forma gratuita.
5: Te agradecemos. Muy amable. De verdad, muchísimas gracias. La invitación entonces para la población de Villarrica. Muchísimas gracias.
1: Gracias, doctor.
5: La sesión de mamografía.

0: ¡Ay, ay, ay! ¡No me vendo! Mi conciencia no está a la venta, mis amigos. ¡Para nada! ¿Ah? Las cosas son claras y directas también, ¿ah? Las cosas son claras y directas también. Mi conciencia no se vende. Muchos quisieron silenciarnos. Muchos nos quisieron callar. Pero la verdad por delante, como siempre he podido manifestar, ¿ah? La verdad por delante, la verdad nos hace libres. ¡De veras!
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0: Atento, mis amigos, son las 9 de la mañana, 9 de la mañana con 7 minutos. ¿Eh? No es que estemos pura música, mi amigo. ¿Qué pasa? Para nada, nosotros continuamos con la noticia, aquí tenemos un montón de noticias todavía, nos falta tiempo, nos falta cuerpo, no es que me falte cuerpo, sino que mejor no digo nada. Ay, Dios mío, lo que me hacen hablar ustedes, ¿eh? Pero bueno, en este también, este resumen de lo que se trató, ¿no?, en el bloque político, en este caso, no de los equipos técnicos, esta señora Barbarán, ¿no?, se pasó, ¿no?, de Conchán. Terminó el programa y se fue a encararlo al otro que lo pisoteó, lo trapeó. De era Fuerza Popular ha quedado, pero bajo, ¿eh? Ahí he visto algunas que han sido elaboradas por IA, decía, ¿no? Y ni siquiera ahí los ha favorecido, ¿eh?, por si acaso. Otro dice, no, mentira, que esto. Ahí están los hechos. No puedes negar lo que todo el mundo ha podido ver y escuchar. Acá no somos inventores de la pólvora ni nada. Pero de que le dieron de palo, le dieron de palo. Teniendo oportunidades con toda su trayectoria, el equipo técnico de Fuerza Popular no estuvo a ese nivel. Para nada. Y hay que ser sinceros. JP se pasó con su equipo técnico. De veras que sí. Se pasaron. Fueron directos. Incluso, ni siquiera se dieron el trabajo de leer, ¿eh?, a comparación de algunos integrantes de Fuerza Popular que sí empezaron a leer. ya. Empezaron a leer. Que no que son especialistas, de veras. Pero bueno, pues, quien increpó, porque ahí sus manos, su gesto, su cara que saca Bárbara, ¿no? Lo entrevistaron, ¿no?, a Zunini. Escuche lo que dijo, ¿eh? De veras.
2: 12 años en el Congreso y que no hiciste nada.
0: Ah, eso le dijo, ¿no? ¿Verdad? Tiene 12 años en el Congreso.
2: Ángela Barbarán en el debate técnico te dice que estuviste 12 años en el Congreso y que no hiciste nada. Se refiere que finalmente, claro, llegaste a algún puesto.
3: No, es que eso se malentendió porque, como te explico, mi carrera de 15 años en realidad no ha sido siempre como funcionario. Yo tengo 38 años de edad.
2: Claro.
3: Entonces, ha sido una carrera que yo le he hecho desde practicante a medio tiempo, uh-huh, y que he sido auxiliar, analista, especialista, jefe regional, coordinador nacional, he sido posteriormente director general y luego asesor parlamentario con Roberto. Y además, yo me he preparado para ser, uh-huh, miembro del servicio público. Yo he sido becario de la Fundación Hans Seidel, he llevado el programa de gobernabilidad de la Católica con la George Washington University, he estudiado 2 años en Servir, soy de la primera promoción del programa de formación gerencial de Servir. Entonces, una cosa es que tengas tu primera chambita porque te jaló tu pata congresista, ¿no? Y otra cosa es de que realmente hayas hecho una carrera en el sector público.
0: Ah, y le dio de palo, ¿eh? Hasta en esta entrevista le dio de palo a Bárbara. Ese fue su equipo técnico de Keiko Sofía Fujimori, que ayer estuvo celebrando su cumpleaños, por cierto, en Huancayo, y a puertas cerradas. ¿De qué tiene miedo Keiko Sofía Fujimori? No, ¿por qué a puerta cerrada, pues? Cuando deberían de ver, en este caso, ¿no? Debería haberse lucido, caramba. ¿Sí o no? Pero no, para nada, para nada. Sino que lo desarrollaron a puertas cerradas. De verdad que sí. ¿Qué dice Vilma Muñoz, de Prensa Macro Región Central? Adelante.
4: Saludos, compañeros de Prensa Macro Regional. Aquí las informaciones de Huancayo. Y como ya he sabido, ayer la candidata presidencial de Fuerza Popular, Keiko Sofía Fujimori, arribó para celebrar en La Incontrastable su cumpleaños onomástico número 51. El escenario, como es de conocimiento, ha sido la provincia de Concepción, donde estuvo acompañada de su militancia local y partidarios capitalinos que arribaron muy temprano al Valle del Mantaro. En tanto, un grupo de ciudadanos convocados por el Comando Unitario de Lucha de la Región, en horas de la noche desarrollaron una movilización de rechazo contra Keiko Fujimori. Por otro lado, para hoy martes, en horas de la tarde, están anunciando los militantes del Partido Naranja un mitin en la ciudad de Huancayo. Señalan que la preconcentración de sus partidarios será en el frontis del Estadio Mariscal Castilla. Y a propósito, hablando de celebraciones de cumpleaños, no se queda atrás el gobernador regional de Junín, Zósimo Cárdenas Muge, que está anunciando la conmemoración de su cumpleaños número 53 por todo lo alto. Para ello, pues, habrían contratado a agrupaciones musicales como el conocido grupo del Lobo, así como la Bella Luz, y esto tendrá, pues, el escenario, el distrito de Pichanaki, en Selva Central. Hay una comisión que ya ha viajado desde ayer en horas de la tarde, representando a trabajadores, sus militantes, su personal de confianza, entre otros. Hasta aquí la información. Primera línea, Vilma Muñoz Huancayo para Prensa Macro Región Centro.
0: Perfectamente. Adelante, Vilma. Compañero. Muchísimas gracias, Vilma. Ah, ¿qué dice en este caso nuestro coleguita de Concepción, donde se dieron la concentración? Escuchemos a Mier Yauri.
5: Colegas, vamos en información para Prensa Macro Regional a estas horas de la mañana. El día de ayer llegó, pues, la señora acá, Keiko Fujimori, aquí a la provincia de Concepción, en un vuelo directamente al aeropuerto Francisco Carlé, en horas de la mañana, en un vuelo particular, y luego se dirigió acá a la provincia de Concepción para reunirse con sus militantes, y el día de ayer cumplía sus 51 años de edad. El almuerzo estaba programado en el local Sabores Peruanos, que está a la altura de Alayo, estoy en la avenida Oriente, en lo cual muchas personas simpatizantes llegaron para darle el saludo, regalarle algo a esta señora que está en la segunda vuelta. Sin embargo, la petulancia, la parte altiva de sus organizadores, promotores, no dejaron ingresar a muchas personas simpatizantes, que a la final una señora se quedó llorando en la puerta de este local donde estaban realizando el almuerzo. Luego de bailar el huaylar, hacer el tema social, habían personas también que tenían invitación, pero sin embargo no le dejaron entrar el seguridad de local, no le dejaron entrar porque dice que ya llegaron muy tarde. Así fue la situación que se vivió. Luego, para horas de la tarde, se dirigieron a la zona de aquí, señoras y señores, en Quilcas, para tener una reunión con la militancia para el día de hoy, tener ya lo que es la concentración a 3 de la tarde en el estadio Ramón Castilla para el meeting, dirigirse a la plaza Huamanmarca. Así está el caso de este partido de la Naranja, señoras y señores, donde mucha gente que quería verle, cerrado las puertas estaba, era una reunión privada, dijeron: creo que voy a votar por el otro candidato en esta segunda vuelta, ya no votaré por esta señora porque se le ve muy alturada, muy sobrada, ya ganadora. Así manifestaron muchos ciudadanos. Por otro lado, la información que pasa en la provincia de Concepción: llega más basura para el CEPAS, para la jaula nueva, que ya ha empezado a funcionar y ya está, pues, casi en un 50% esta jaula, que tiene la garantía para 5 años. No ha pasado ni el año 2026 completo, estamos a casi medio año, ya está llegando al 50% de llenarse esta jaula. Así lo manifestó la regidora Karen Vázquez de la oposición. Hizo conocer también que va a llegar 8 toneladas de basura del distrito de 9 de julio diario y del distrito de Mito 20 toneladas mensual. Así es, y encima los trabajadores no tienen los equipos de protección de trabajo, EPTs. ¿Ah? Y por otro lado, también en el tema de la vacancia del alcalde Wilson Vidal, el alcalde ha pedido una reconsideración al Pleno del Consejo y tanto al Jurado Nacional de Elecciones. El día de hoy hay reunión a partir de las 10 de la mañana para poder tratar este tema. Así es, entre lo cual sería tapadera los funcionarios de la gestión de Wilson Vidal, ya que ellos administran a la municipalidad, estarían tapando el informe sobre este tema de nepotismo que ha sido pues el alcalde vacado en el mes de febrero, y ahora solamente falta la decisión del Jurado Nacional de Elecciones. Así está la cosa en la provincia de Concepción. Las cámaras de videovigilancia están prácticamente abandonadas hasta estos momentos. No hay informe si estas cámaras están aptas, sí o no, aquí en el centro de la provincia de Concepción, ya que el día de ayer han robado un casco de una motociclista que sería una doctora odontóloga que tiene su clínica en pleno centro de la plaza principal, al costadito de la municipalidad. Los delincuentes se llevaron nada menos y nada más su casquito de esta profesional, y las cámaras de videovigilancia no han visto, no han filmado. Los serenos no saben nada. ¿Qué les parece si David Giraldo, que es el gerente de medio ambiente y de servicios públicos, seguridad ciudadana, más para metido en redes sociales, apoyando, dice, al Oso, que es candidato, creo que, a la comuna de El Tambo, y también a candidatos en el distrito de Pichanaki, Satipo, Selva Central? Se ha vuelto este señor un cibernauta, se ha vuelto pues un TikToker, este gerente de la municipalidad de la provincia de Concepción. Informaciones para Prensa Macro Regional. Colegas, un abrazo, hasta cualquier momento.
0: Perfectamente, mi amigo. Muchísimas gracias. Nos vamos a Jauja, Richard Espinosa. Adelante, Richard.
6: Gracias, colegas, por el paso e información que compartimos desde la provincia de Jauja. Para darles a conocer una buena noticia para nuestra provincia, de tanta insistencia en la lucha de su universidad, parece que por sí solo se viene ya construyendo, en este caso el día de hoy, se da a conocer a través de la ley número 32610, donde de manera oficial se ha realizado la creación de la Universidad Nacional de Música del Distrito de Acoya, aquí en la provincia de Jauja. Básicamente es el cambio de denominación, ¿no? La categoría de instituto a universidad. Esto va a elevar justamente la categoría del Instituto de Música, permitiendo que sus egresados puedan inscribir sus títulos directamente en la SUNEDU. El Poder Ejecutivo promulgó oficialmente la ley 32610, la cual establece que el actual Instituto Superior de Música Público Acoya cambiará de denominación y se eleva justamente a la categoría de Universidad Nacional de Música de Acoya. La norma publicada tras ser aprobado por el Congreso de la República enmarca justamente a la nueva institución bajo el lineamiento de la Ley Universitaria 30220, consolidando un hito para la formación así artística y musical en nuestra región Junín. Iniciativa que fue elevada por la congresista Silvana Robles y que hoy en día pues se ha hecho efecto, ¿no? Ya es flamante universidad y cuenta con una nueva infraestructura que será pues inaugurado en los próximos días. Una nueva infraestructura que se busca recepcionar justamente también para que le dé una sostenibilidad para esta denominada ya universidad. Pero se conoce que el presupuesto no recibiría, por lo menos por el momento, con el grado de universidad, más no solamente pues como instituto. Eso es lo que se conoce de esta nueva categorización que está recibiendo pues el Instituto de Música del Distrito de Acoya. Más artistas, más músicos con título de grado de universidad va a salir ahora justamente para nuestros estudiantes. Por otro lado de la información, extraño el arribo de, hablando ya en el plano político, extraño arribo de Keiko Fujimori, ¿no? En las últimas horas, Viene participando justamente en algunas actividades de manera bastante reservada en la región Junín. El día de ayer, poca movilización en Huancayo. Aquí en Jauja no se hizo sentir. El fin de semana, militantes de JP, ¿no? De lo contrario, estuvieron presentes recorriendo las principales calles de Jauja, también con una minoría, ¿no? Un grupo de pocos participantes, simpatizantes del el partido JP. Bueno, en realidad ya se viene calentando el plano político. Parece que hay un tipo de resentimiento aquí, lo que notamos en el ambiente político en la provincia de Jauja, ¿no? Y por lo menos aquí hay personas, pues, dirigentes, ¿no? Radicales, izquierdistas, que apoyan justamente a esta política de JP. De lo contrario, de Keiko Fujimori tampoco no se puede observar, ¿no? Que haya mayor apoyo y respaldo. La cosa está dividida aquí en la primera capital. Es cuestión de esperar ahora que se dé, pues, en los resultados. Información desde Jauja, informó Richard Espinosa. Adelante, colegas.

0: Son las 9 de la mañana con 22 minutos, mis amigos. A 9 de la mañana con 22 minutos. Escucharon ustedes los reportes de la presencia de la lideresa Keiko Sofía Fujimori allá en Huancayo, ¿no? Concepción, donde se desarrolló ya esta actividad. Por ahí lo escucharon justamente que fue prácticamente cerrado, ¿no? No fue un ambiente abierto, ¿no? Un ambiente cerrado de los militantes, simpatizantes, posiblemente de los que están en cabeza en esta celebración, ¿no? Comparativamente a años anteriores o en gestiones anteriores o en campañas anteriores, donde se veía pues más abierto, ¿no? Ahora está bien cerrado. Incluso las respuestas o las preguntas que le hacen a Keiko, una de ellas de Miki Torres, por ejemplo, lo que anunció, oiga, causaba molestia su cara, cómo se transforma de Keiko Fujimori, ¿no? De ver una cara que es de pocos amigos, ¿ah? Y cuando le pregunta el reportero, ¿no? En función a lo que dijo Miki, la respuesta fue, no, eso fue un apuro, y además fue de todos, no, ya. De veras, es impresionante cómo se transforma, ¿no? De veras que sí, ya viene mucho más datos de eso, ¿ya? Pero bueno, vamos a continuar nosotros. Decíamos también, empezamos en horas de la mañana, un tema muy preocupante aquí en Villarrica, el tema de salud mental. De veras, salud mental. ¿Qué está pasando en Villarrica? ¿Qué está sucediendo en Villarrica? ¿Ah? Pensé que era una cosa aislada, solamente de uno, pero me parece que son más, porque según el reporte de algunos vecinos, o de amigos que nos dan a conocer, que en otros barrios también habría personas problemáticas, ¿no? Personas agresivas. De veras, yo entiendo a veces que a uno le sale el indio, ¿no? Caramba, cuando te hacen renegar o quieren abusar o entrar a tu predio sin el consentimiento, uno se molesta, pues, ¿no? Ahí entiendo. Pero, oiga, pelearse con todo el mundo, como el caso que sucedió el día de ayer, acá en el pasaje de Los Duendes, donde han pedido a la autoridad, a la municipalidad, que hagan, en este caso, no un badén ahí, para que puedan transitar las personas. Pero no contó, no sé si ahí no vive, sino transita, me imagino. No sé si tiene ahí su terreno y colinda con la carretera. Pero lo cierto es que se ve la moto, una motocar color rojo, cargado de piedras. De veras, fueron cargados de piedras a agredir a quienes estaban ejecutando ese badén. Y eso no, pues, no podemos permitirlo ya, ¿no? Y es una familia bastante agresiva y problemática, ¿no? Ahí se ven las imágenes a la mujer, al esposo, ¿no? Ahí la mujer incluso es bien malcriada, ¿no? Levanta su dedo. Caramba, el dedo del medio, según se ve en las imágenes. Ahora, haciendo un poco de memoria, esta familia vive por Girón Oxapampa, al finalizar Girón Oxapampa, donde la municipalidad tuvo un problema serio también, donde pusieron tranquera para impedir que la calle continúe, para impedir que pueda transitar uno de sus familiares, que es en este caso la cuñada, y que sufrió agresión, y a razón de eso fue denunciado, y hoy en día, ¿no?, el proceso de esa denuncia le ha sido favorable a la vecina o a la cuñada. De veras. De igual manera, impedían el tránsito de esta calle o este pasaje que va a la Hacienda Schuller, ¿ya?, que siempre ha sido un pasaje abierto que transitaban las personas. Pero a la llegada de esta familia, que por cierto, el terreno o la casa que tiene, no dicen que es de herencia, ni siquiera es porque le haya costado, ¿no? Pero también, ahí para ingresar, empezó a impedir el tránsito. Apuntaba, filmaba, tomaba fotos a la persona que transitaba. De veras. Y esto causó indignación también y el propietario de esta hacienda hizo la denuncia y él también le ganó. Y viene a ser su primo, ¿eh?, de esta familia agresiva. Imagínense. Ahora, por ahí esta parte salía una señora anteriormente que vendía sus panes, que me dicen que también es la familia, y que se agarraron a golpes. Por abajo, por el pasaje Duendes, el ingreso, también tiene su familia, que son sus hermanos, y también se han agarrado a golpes. O sea, es un problema, una situación social, no mental, que está afectando. De ver si ya preocupa, ¿no? Preocupa sobremanera, y espero que no suceda, ¿no?, acciones trágicas que tengamos que reportar, ¿no?, como la vida o la pérdida de una vida. Porque hasta el momento, miren, hubo agresión hacia su cuñada, de lo cual fue denunciada. Ahora, cuando intervinieron la municipalidad con sus maquinarias, oiga, empezaron a ponerse delante de las maquinarias, su carro, o sea, ahí agresivamente, y todavía conchudamente decía, ya, este es de la municipalidad, ya, ¿ustedes han comprado? Ya, su recibo. De veras, pues, para reírse o para llenar de coraje. Y es bien visible, si usted viene a esa luz, usted puede observar, pues, ¿no?, la línea, el ancho, todo cumple de acuerdo a la proyección que se ha ido dando, ¿no?, en función a calles, ¿no? Incluso esta, acá al finalizar debería conectar con el pasaje, justamente abajo del Duendes, ¿no? Pero nada, hay problemas serios, ¿no? Más la agresividad. Pero escuchemos esto. Esto está colgado, por cierto, en la página también, ¿eh?, de Radio Chalón, ¿ya?
1: Para tirar al volquete. Ya, ahí está, como me va.
0: Mire, escuche usted, ¿eh?
1: Mira, estas son las piedras que ha amontonado la señora para tirar al volquete. Ya, ahí está, como me va. Cómo me hace frases obscenas. Igual el esposo acá, que se ponen a impedir los trabajos que se estaban viniendo a hacer con la municipalidad. Ya, acá se tiene que hacer directamente un badén para que se pueda llenar de tierras o de arena o piedra, ¿ya? Acá está la señora, ahí está, que se escapa cuando a alguno se le hace la filmación.
0: ¿Ah?
1: Mira, estas son las piedras que ha amontonado la señora para tirar al volquete, ¿ya? Ahí está, cómo me hace frases obscenas. Igual el esposo acá, que se ponen a impedir los trabajos que se estaban viniendo a hacer con la municipalidad. Ya, acá se tiene que hacer directamente un badén para que se pueda llenar de tierras o de arena o piedra. Ya, acá está la señora, ahí está, que se escapa cuando a alguno se le hace la filmación. Mira, estas son las piedras que ha amontonado la señora para tirar al volquete. Ya, ahí está, cómo me hace frases obscenas. Igual el esposo acá, que se ponen a impedir los trabajos que se estaban viniendo a hacer con la municipalidad. Ya, acá se tiene que hacer directamente un badén para que se pueda llenar de tierras o de arena o piedra. Ya, acá está la señora, ahí está, que se escapa cuando alguno se le...
0: Estas son las imágenes, de veras, de este video que está haciéndose cada vez más viral, ¿no? Y lo que está pasando aquí en nuestro pueblo de Villarrica. Y esto no lo podemos permitir, mis amigos. Esto no podemos permitir de ninguna manera que suceda. Basta ya. De veras, basta ya de todos estos problemas que está pasando en nuestro pueblo de Villarrica. Igual me dicen que habría similar problemas en otros barrios, ¿no? Entonces, algo está pasando. Y es importante por eso de que nuestros profesionales de salud mental, ¿no?, los psicólogos, hagan su chamba también. De repente también, a qué entidad o autoridad recurrir, ¿no? Porque tenemos que prevenir también a la sociedad. No solamente viven ellos, pues. ¿Sí o no? Hay muchísimos niños, jóvenes, están cerca, acá, la vivienda que tienen cerca a la Universidad de San Marcos. ¿Qué pasa si por ahí no choca, golpean, yo qué sé, una agresión a estos jóvenes? No podemos permitir de ninguna manera, mis amigos de Villarrica. ¿Ya? Entonces hay que tomar al toro por las astas. Ojalá que nos estén escuchando la municipalidad, ¿no?, a la entidad que corresponda, para que puedan, ¿no?, de esta manera, caramba, no a darle la asistencia profesional, porque este temperamento, este carácter, ya es de una persona, ¿no?, una persona que tiene problemas mentales. Sin ganas de equivocarme, ¿no? De veras. Porque yo puedo entender el coraje de una persona, la rabia de una persona, la incomodidad. No, pero está el diálogo. Por eso decía siempre, y la sigo manteniendo, las ideas se combaten con ideas. No eres dueño de la verdad absoluta, ¿no? Entonces hay que darle esa perspectiva, esa ayuda ya a esta persona que tiene problemas. Es de Villarrica. Lamentablemente es de Villarrica. Me parece bastante conocida también, ¿no? Y se tiene que tomar algunas medidas. Ahora, a nuestros amigos de la Policía Nacional, a nuestros amigos de Serenazgo, ¿no?, también de veras llama la atención, porque exagera a veces esta familia, llega a, ¿no?, a una acción desquiciada de llamarlos y aparece, ¿no?, en este caso la policía con su patrullero, aparece Serenazgo, ¿no?, tiene, no sé si es el temor o es el miedo, ¿no?, que le hacen caso. En cambio, cuando la persona necesita, no aparecen. Acá, por ejemplo, pasó un problema. Un perrito que se salió, ¿no?, y un gato que está en la calle. Y hubo una agresión. El gato incluso pareciera más enfermo que otra cosa, porque usted sabe, la reacción del gato es, ¿no?, se escarpa y se pone a la defensiva, pues, ¿no? Pero este gato no, ¿no? Y aparecieron otros gatos, otros perros, y hubo una agresión ahí. Resultado, denunciado el propietario del perro. Y denunciado ante la comisaría, denunciado ante la municipalidad, la instancia que corresponde. De veras, denunciado. ¿Ah? Y apareció Serenazgo, apareció la Policía Nacional. Y aduciendo de que la puerta de la casa pareciera que estuviera siempre abierta, por ahí se sale el perro, entra y sale a su libertad. Cuando no es así. Y lo corroboraron, ¿no? Pero entonces yo decía, por eso, caramba, ¿qué pasa también con nuestros integrantes de la policía, no? ¿Acaso no tienen ellos ya el historial de estas personas que cada rato, porque es permanente, como digo, ya tiene denuncias por todos lados, ¿no? En confrontación por todos lados. Entonces la conocen, pues. Pero sí, le hacen caso. Por eso creo que hay que portarnos mal para que nos hagan caso. ¿Sí o no? Todos los días, toda esa familia son iguales problemas. Sí, pues. Del video que te estoy hablando es justamente esa misma familia. Esas familias. ¿Ah? Entonces, se tiene que hacer algo. No sé, el párroco, no sé quién tiene que ver en la parte social, ¿no?, para que puedan brindarle, ¿no?, la ayuda psicológica. Porque vuelvo a decir, ¿no?, agrede. La agresión puede ser mortal. No quisiéramos, puedes dar a conocer, ¿no?, a razón de esta agresión, porque ya lo estamos viendo, ya se ha visto nuestras imágenes, ¿no?, cargado de piedras. ¿Para qué? Para tirar, dice, al volquete y a las personas. Entonces ya es una persona desquiciada, pues, ¿no? ¿Qué más puedo decir? Premeditada, actuar de esa manera. Tengo entendido que la familia que ha sido, en este caso, atentada, ¿no?, y ha sentado la denuncia. Ojalá que la fiscalía, ¿no?, pueda internarlo, si es preciso, para evitar problemas posteriores. De veras, ojalá, ¿no?, hagan un favor a la sociedad. ¿Ah? Hay un favor a la sociedad y puedan guardarlos, ¿no?, y reciban tratamientos psicológicos. De veras. Ahora, tantos abogados, tantos procesos, todo cuesta, ¿no? Yo no sé, de veras, cómo hacen para la parte económica, aunque por ahí me decían, va endeudándose por acá, por allá, incluso solicita dinero a la familia que no le da, es su enemigo. No sé, pero eso es lo que comentan. Lo cierto es que extraña bastante, ¿no? Sí, pues. Extraña bastante a mis amigos. Así que de acá le dejamos la chamba, ¿ya? Y no solamente es este caso, me dicen, que también en otros sectores hay, también similar, de personas problemáticas. Basta ya. No sé, estamos por eso, no sé, sumamente estresados, ¿no? Nuestros problemas económicos, familiares, lo estamos, no, caramba, mandando de repente a que funcione agresivamente ante la sociedad, justificándonos de que ellos son los culpables. Entonces algo se tiene que hacer por eso. Algo se tiene que hacer dentro de la sociedad. Porque vuelvo a decir, no quisiéramos reportar después más adelante que alguien haya sufrido una agresión mortal. ¿Sí o no? Porque van estos pasos, ¿sabes? Primero la palabra, después ya un poco las acciones. Ahora mira, cargado de piedra. Cargado de piedra. ¿Qué significa eso? Ha ido con las intenciones de agredir, de tirar piedra. Y esto no podemos aceptar de ninguna manera, ¿no? Sí, pues, ¿por dónde piensan que los vecinos van a transitar? Sí, pues son sin raciocinio, son personas sin raciocinio. Y lo peor que parece que fuese ya un mal, ¿no?, familiar, porque es el esposo también, la esposa también, y la hija, que tiene su hija. Entonces, algo se tiene que hacer. De veras que sí. Algo se tiene que hacer ante este problema que se ha vuelto viral con el video, ya que lo han filmado. Y la sociedad está reclamando, señores autoridades, señor alcalde, o sea, la instancia que corresponde, vía la parte legal también, usted tendría que evaluar, ¿no? Ahí la defensoría, en este caso de la mujer, que también tiene psicólogos, sería interesante que pueda entrar a ver. La policía también, ¿no?, que puede intervenir, ya, y si pueden brindarle el apoyo psicológico, ¿no?, o un internamiento hasta que supere todas esas dificultades, sería mejor, de veras, sería mejor. Me dice que nadie quiere asumir, posiblemente, pues, nadie quiere asumir porque demanda costos, se le aseguro, y nadie quiere asumir, ¿no? Pero cada vez se va volviendo más y más agresivo. Vuelvo a decir, cada vez se va volviendo más y más agresivo. Entonces, ¿qué hacemos, señores? Y este es un problema de la sociedad también. ¿Qué hacemos? ¿Qué se hace? Porque las denuncias que han tenido ya las han ganado. De verdad, tienen ganado, procesos ganados. Pero aún así sigue. No sé de qué viven. No sé quién le brinda la parte económica. Yo no sé quién le da la parte de alimentación, ¿no? Porque pagar a un abogado cuesta, pues. Cuesta. Trasladarse cuesta. ¿Sí o no? No sé. Si tendrá padrinos o los familiares son pudientes, ¿no?, y colaboran, le dan. No sé. Pero preocupa. Preocupa sobremanera.

Atento, mis amigos, son las 9 de la mañana con 41 minutos. Ah, 9 de la mañana con 41 minutos entre espacio informativo de La Voz del Pueblo. Así que ahí se la dejamos la pelota, ya se la trasladamos la pelota a nuestras autoridades a ver si se puede hacer algo, ¿no? Socialmente, por supuesto. A nuestros amigos de la Policía Nacional también tomar en consideraciones y tomar las medidas de resguardo también, ¿no? Y hablando de resguardo, ¿qué está pasando? El día de ayer no solamente visitamos nuestro hospital, sino también fuimos al Instituto Superior Tecnológico Alexander von Humboldt, ¿ah? Pero al sector Eloconal. Y encontramos otra caja de Pandora. De veras, problemas y problemas y problemas. De veras, pues. Empezamos con la falta de energía eléctrica. No tiene energía eléctrica, en este caso, el instituto, pero en el Oconal. En estos momentos no tiene, porque dice que han afirmado, ha pedido el director Manuel a Electrocentro que le cambien, en este caso, el medidor y que lo hagan en la instalación, y eso va a ser posiblemente hoy día o mañana. Entonces, no, mientras no tiene energía. Tuvo energía, nos comentaba, pero del medidor, ya, del medidor anterior, que era comunitario, pero parece que se dieron cuenta recién y cortaron. Entonces ahora no tienen energía en esa parte. Entonces esperamos que el día de hoy el Electrocentro o el día de mañana hagan las instalaciones respectivas para que puedan continuar sus estudios los estudiantes del instituto. Ahora, a su vez también, otro problema es que ellos trabajan de tarde. Y están saliendo aproximadamente a las 8, 8 y media de la noche, o 9. Y venirse de Loconal para acá, en hora de la noche, es otro tema preocupante. De veras, es otro tema preocupante. En el sentido de alumbrado público, en esa calle donde está ahora funcionando el instituto en el Loconal, no hay alumbrado, salvo a 350 metros aproximadamente, que se ve recién un poste alumbrado. Pero en todo ese trayecto que va a la población, ¿no?, en la carretera central de Loconal, vamos a decirlo así, antes de doblar y descender a todos los pueblitos, no hay alumbrado público. ¿Por qué no hay? Señores del Electrocentro, ¿no?, ahora que funciona el instituto, debería de tener alumbrado público, al menos hasta donde empalme el otro alumbrado público que se tiene, dos o tres postes más.

Hay varones, sino también hay damas quienes están estudiando. Ah, entonces ella está preocupada. Ahora, según el director, ha solicitado ya a Serenazgo que en ese transcurso de esas horas, de las 8, 8 y media de la noche o a 9, transiten por esa parte en prevención, ¿no? Al cuidado de los estudiantes. De igual manera, han solicitado la presencia de la Policía Nacional para que puedan transitar, o sea, resguardar el tema de seguridad de nuestros estudiantes. Pero esto es solamente momentáneo. Pero el tema del instituto no solamente va a ser momentáneo, sino permanente, porque es el terreno donde vive, están ahora, es su propio terreno del instituto. Entonces, ahora, ahí en son de broma le decía al director, no, Manuelito, coloca pues acá, así que aunque sea un foquito, caramba, esos ahorrativos, ¿sí? Para que alumbre. Y quedó mirando, vamos a poner cámaras, ¿no? Cámaras para que permita, porque afuera están sus vehículos, su Volvo que tienen ahí, ¿no? Al frentecito, ojalá que no se lo lleven los chatarreros. De veras. Entonces, están en ese proceso, se solicita, ¿no? El resguardo de la policía de Serenazgo por el bien de nuestros estudiantes del Instituto Superior Tecnológico Alexander von Humboldt. Ahora, también a su vez, ya encontramos otro problema que nos dio a conocer el director acerca de la petar de allá, de lo conal. Es el desagüe, es la filtración, que nos decía que ha colapsado de tal manera que la población le echó la culpa al instituto, porque son por medio de 170 estudiantes aproximadamente, ¿no? Que hacen uso de los baños, de los servicios higiénicos, y bueno, pues se depositan a esa parte. Y ha colapsado. Ahora, ¿quién es el que se hace responsable de la limpieza, del mantenimiento? ¿No? Por un lado, nos da la información el director que es la municipalidad. Yo decía, la municipalidad, pero ¿cómo? ¿Qué área? ¿No? Porque no he visto, con sinceridad, no he visto parte de la municipalidad que hay en ese tipo de trabajos. No lo he visto. O la JAS. ¿Quiénes administran la JAS? Los propios vecinos o propietarios de ese sector. O sea, sería de lo conal, ¿no? Que tienen su organización, ellos a través de la, ¿no? De la JAS administran, mantienen, ¿no? Todo este tema de la petar. ¿Ah? Entonces, no hay problema ahí. No, tendrían que hacer la limpieza, no sé cuál haya sido o es el problema, pero hasta el momento el problema es que no hay servicios higiénicos porque la petar ha colapsado. Estamos hablando de estudiantes, ¿ah? ¿Eh? Estamos hablando de estudiantes, de veras. Y al colapsar, ¿a dónde creen que se va el agua? Adivinen a dónde se va. ¿Sí o no? Adivinen a dónde se va. A la laguna El Loconal. A la laguna El Loconal. Esa laguna que está recontracontaminada. Lo que nos ha dicho justamente uno de los abogados, hijos de aquí de Villarrica, ¿no? Y que hizo el estudio de una provisión de 10 años, si no me equivoco. ¿Sí o no? Y que está contaminado toda esa laguna de Loconal. Está contaminado. Ayer he podido transitar, donde se van armando más recreos. Están trabajando más maquinarias. De ver, volquetes, maquinarias trabajando. Pero el agua, desde el vehículo que estaba transitando, lo he visto negra. El agua negra. Como si fuera el agua de descomposición, ¿no? De ahí, de un desagüe. Y si me dice que ha colapsado la petar de Loconal, entonces está contaminando toda esa laguna más todavía. Entonces, ¿de qué estamos ofreciendo nosotros a nuestros turistas? ¿No? ¿Qué se ofrece a nuestros turistas cuando está contaminado nuestra laguna de Loconal? ¿Sí o no? Dense una vueltita a ustedes. Donde están los recreos ahora, no creo que de los ositos a la vuelta y otros recreos, ya ahí observen ustedes a la laguna. Negra. Yo dije, estoy mirando mal, me detuve para mirar, negra. ¿Y por qué puede ser negra? ¿Por reflejo? Podría ser si le doy poco de tolerancia. Pero si no la es, y me dicen que ha colapsado la petar. De todos esos recreos, sus desagües, ¿a dónde van? ¿Sí o no? ¿A dónde van?
ahí está el agua negra.

Dense una vuelta ahora. ¿De veras? Sí o no. Me escriben. Pobre Ogonal. Ahora dicen que se está secando o lo están secando a la laguna. Sí, pues. Alguien está trabajando con la compuerta que lo abre y lo cierra a su libre antojo. ¿Quién administra esa compuerta de la laguna en Ogonal? ¿La municipalidad? ¿Los propietarios de esa parte? ¿Alguien será propietario de ahí, en este caso, de la compuerta? Pregunto. ¿Alguien será propietario de esa compuerta? Preocupante, ¿no? Preocupante, de veras. El instituto están haciendo su clase ahí. Ha colapsado la petar. Y nadie se hace responsable de su mantenimiento. Según el director, los ciudadanos, los vecinos le han dicho que es la municipalidad. Y según la municipalidad, son los vecinos o la JAS, en todo caso. Y la JAS lo administra los vecinos. Entonces, ¿sí o no? Entonces, tendrían que realizar esa limpieza respectiva. Hablaban de costo, incluso los equipos que traer a la Merced cuesta algo de 8.000 nuevos soles. Porque, no sé, me decían, nos explicaban que tienen que aspirar y todo lo que para que hagan la limpieza. Pero eso o el otro, alguien tiene que ser responsable. Y nuestra laguna, el Ogonal, tanto y pomposamente Bazán participó, hizo su recolecta con gaseosita y todo, a una laguna en Ogonal, contaminada. Propietarios que están avanzando en construcciones y más, ahí están haciéndola, ¿no? Pero sus desagües, ¿a dónde estarán, no? Pero la laguna, el agua, de color negro, ayer. Y ahí tengo menos mal algunas imágenes que hemos podido hacer las tomas respectivas. Eso es lo que viene pasando. Entonces, me imagino que el director Manuel está en la disyuntiva. ¿Quién es el culpable? ¿O quién es el responsable de hacer el mantenimiento ahí? Porque sea 170 o sea uno, ¿no? Vamos a pensar que también es la misma cantidad de población que hay por esa parte o que va a irse incrementando. Entonces alguien tiene que hacerse responsable, pues. No podemos permitir que este sea un foco de contaminación. De veras. ¿Y dónde están esos grupos? No, caramba, había dos grupos, creo, ahí en la del Ogonal, ¿no? El cuidado, el mantenimiento, el otro la prevención con recursos naturales, sino que tanta cosa. ¿Dónde están esos? ¿No? Esos dos grupos. ¿Dónde están? El otro grupo de los propietarios que se habían reunido ahí. ¿Sí o no? Acá me escriben, es una pestilencia, la pestilencia de... ya estás hablando políticamente también. Pero bueno, pues. Pero está apestando. Pero fuera de bromas, está apestando. Entonces, algo o alguien tiene que velar por el tema de nuestra laguna y Ogonal, mis amigos. Está preocupando. Eso lo vimos el día de ayer en el Ogonal. ¿Ya? La petar colapsado. Culpables supuestamente los estudiantes del instituto, porque son un promedio de 170. Los pobladores, así lo han dicho, han hecho y han enviado documentos, según el director, a la municipalidad para que pueda hacer la limpieza, el mantenimiento. Por ahí, conversando extraoficialmente, me dicen que la municipalidad nada tiene que ver, un poco más. El alcalde tiene que ir a limpiar, el alcalde, tampoco es así, ¿no? Y yo decía también, no creo que sea la municipalidad que tenga que ver, porque al final tendría que ver, y este caso sería la EPS, ¿no? Como el caso ya de lo que tenemos agua y desagüe, ¿sí o no? La EPS sería el que hace que tenga, esté a su cargo, ¿no? Y ese es justamente otro de los temas también. El agua ya en el Ogonal. El agua nos dice que sale de la población para arriba, hay un reservorio por esa parte. Así que el agua llega donde está funcionando ahorita el instituto, prácticamente casi a cuentagotas. Y en muchos de los casos, no llega el agua. Entonces están pensando en armar sus tanquecitos, ¿no? Para que puedan juntar. Pero no saben en qué momento llega intensidad del agua o no llega.
Pero eso sí, tienen medidores. Eso sí, esos medidores son contabilizados y la EPS les cobra. De veras, fue terrible. No, cuando dice que iba a hacer mantenimiento, esto, lo otro, no hay. Nadie dice esta boca es mía. Pero para cobrar, ese sí es la EPS. Según nos dijo el día de ayer, el mismo director, que ¿quién cobraba? Es en este caso la EPS. ¿Mm? En la municipalidad no dice que el del ambiente podía ser. ¿No? ¿Cómo se llama el responsable? Su nombrecito se me fue. CERFOR, ¿qué hacen? ¿No? Sería interesante CERFOR también que pueda hablar, ¿no? Los responsables de CERFOR. Vamos a darnos una vueltita por la tarde, ¿ya? Para preguntárselo justamente al responsable de CERFOR también qué cosas están haciendo, ¿no? ¿Qué hace en este caso la municipalidad a través del área de ambiente, ¿no? ¿Sí o no? Julio Guamán, ya me acordé, gracias, ¿ah? Julio Guamán, buenos días, mi amigo. ¿Qué estás haciendo? ¿Estás viendo ese tema de la contaminación de la PETAR y la contaminación de nuestra laguna de Loconal porque colapsó la PETAR de Loconal? Julito Guamán, te vamos a visitar, ¿ya? Porque ya nos gana la hora de lo que estamos terminando el día de hoy. 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Ay, ay, ay. 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De veras que sí, ¿no? Vamos a tratar de invitarle, ¿ya? A Julio Guamán para que nos explique y nos hable al respecto. Acá me habían compartido algo, a ver qué, de qué se trata esto. Allá, una

0: Ay, ay, ay, este de Bolivia, ¿no? Gracias a quien nos está compartiendo. Este de Bolivia, sus canciones, ¿no? Que están también reclamando. ¿Qué más me han compartido? ¿Qué me compartieron otra? ¿Qué es esta? Déjame ver.
1: Tu amigo Daniel Amaru. Ok, Roberto Sánchez propone que el sueldo mínimo en el Perú podría ser 1.500 soles. Y tal vez un poquito más. Pero ya, al menos ese es su tope que está prometiendo. Aunque también viene a ser algo poco, pero al menos quiere dar un poco más para la canasta familiar. Pero la señora Keiko Fujimori rechaza el aumento mínimo a que sea 1.500 soles. Ella dice lo siguiente: un aumento de sueldo mínimo de 1.500 puede afectar la economía y a las pequeñas, no, de la economía de las pequeñas y grandes empresas. Ok, la señora Keiko dice que debemos seguir con el sueldo mínimo actual, que viene a ser 1.130 soles. Mira, vamos a sacar números. Espero que tengas un lapicero a la mano, si no, pausa el video y para que veas. A 1.500, 1.130 soles, que es el sueldo actual, sueldo mínimo, réstale 300 soles de aquella persona que tiene que pagar mensualmente un cuarto para vivir. Estoy hablando de un cuartito. Si está casado y tiene un hijo o dos, los cuatro están metidos, confinados en ese cuarto. Queda 830 soles. La persona tiene que ir a trabajar y entonces va a gastar 4 soles en pasaje. 2 soles de ida, 2 soles de vuelta. Espero que el trabajo esté de cerca para que pague 2 soles y no va a pagar más. Entonces, en pasajes va a gastar al mes 80 soles. Eso sí, ¿eh? Ninguno de sus miembros de su familia tiene que moverse de casa. Nada de paseos familiares. A 830 soles, le restas los 80 soles de pasaje, te queda 750 soles. A esos 750 lo vas a dividir entre 30 días, es lo que te queda. Tienes 25 soles diario para ti y tu familia. Con esos 25 soles diarios, tienes para que pagues para tu desayuno, para tu almuerzo y para tu cena. O sea, 25 entre 4 personas les toca por cabeza un promedio de 6 soles con más o menos 25 centavos. Con tus 6 soles 25 tú tienes que desayunar, almorzar y cenar. Nada de ropa, nada de pasta dental, nada de jabón, nada de papel higiénico. Y ojalá que no te enfermes, pues si te enfermas ya fuiste. Así es pues, la señora Keiko Fujimori quiere que tú, ¿no? Tú que eres de la extrema derecha pero vives ajustado, vives como una miseria, ganes esa cantidad que tengas tú. Así que mejor ni te cases, ni te reproduzcas, ni nada. Quédate solo. Eso es lo que quiere la señora Keiko.
0: ¿Ah?

0: Ay, ay, ay. Son las 10 de la mañana con un minuto, ¿eh? 10 de la mañana con un minuto, mis amigos. Bueno, llegamos a la parte final de nuestra programación del día de hoy. ¿Ah? ¿Cómo que no había, mi amiguito? Ya se nos queda un montón, ¿ah? ¿Eh? Nos queda un montón. Este tema de la coral, recién empezamos, ¿ya? Y se tiene para rato todavía, porque vamos a llamar a los responsables, pues, tanto de la municipalidad, también de la de JAS, y tanto también del instituto que está funcionando ahora ahí en el coral, ¿no? Porque no podemos permitir que esté contaminando. ¿Y qué hay de los otros dos comités? ¿Sí o no? Ahora sí están callados, están en silencio. Algo tienen que hablar, ¿no? No es 71-51-2315, es nuestro número telefónico. ¿Correcto? Nos encontramos el día de mañana, mis amigos, nuevamente, en tu espacio informativo, La Voz del Pueblo, minutos antes de las 7 de la mañana, por supuesto. ¿Ya? Y el día jueves tenemos la entrevista con Wally, ¿no? De Fuerza Popular, y ojalá Iber Parra, el rogadito, el empresario, se digne, pues, en bajar a visitarnos. Nos encontramos el día de mañana, minutos antes de las 7.
1: La Voz del Pueblo llega a su final por hoy. Muy complacidos por la atención prestada. Dios bendiga a sus hogares. Los esperamos en nuestra próxima emisión.

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1: Son las 11:01.

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5: Son las 11:31.

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1: Son las 11:40.

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0: Son las 11 con 51 minutos.
1: ¡Hey!

0: claro que sí.
1: Núñez.
0: Para el patrón de los patrones, Guido Cobos.
1: Núñez, te llama.
0: Para Paulino Santos, cacique.
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5: Son las 12:05.
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0: Son las 12 y 39.
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1: Son las 12:49.

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4: Es la 1:07.

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0: Es la 1:19.
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5: Es la 1:32.

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1: Es la 1:40.

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3: 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Inspiración del maestro. Alcide Casas, del Perú.
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5: 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Con 46 minutos.

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1: Es la 1:59.

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5: Son las 2:31.

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1: Son las 2:40.

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1: Son las 2:46.

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1: Son las 2:59.

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0: Son las 3:22.
1: ¡Orgullo masónico!
2: ¡Hey, hey! ¡Hey, hey! ¡Hey, hey! ¡Hey!
1: ¡David Núñez! ¡Vamos a hacer empanillar ese público maravilloso!
3: ¡Franco Sanverte y... ¡un abrazo!
1: ¡Seguido!

¿Dónde está la Diana? ¿Dónde está la Diana? Vamos para Zapiola, Chaira, José Anaya, toda la mancha por ahí. Oye, no te conozco tanto.

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1: Son las 3:40.

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1: Son las 4:01.

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1: Son las 4:40.

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1: Son las 4 con 46 minutos.

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2: Son las 4:59 minutos.

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0: Son las 5 con 21 minutos.
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0: Son las 5 y 28 minutos.
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0: Son las 5 y 28 minutos.

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1: Son las 5:40.

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0: Son las 5 con 52 minutos.
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0: Son las 5 con 57 minutos.
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2: Son las 5:59.

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Son las 6:11.

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1: Siempre nos preguntan cómo hacemos para presentarnos en Miskitaki. Quiero invitar a todos los solistas, a todas las agrupaciones de todo el Perú, que nos escriban a miskitaki@tvperu.gob.pe. Este es el canal y el programa de todos los artistas peruanos, así que están bienvenidos. Y es la historia de la siguiente agrupación. Ellos vienen directamente desde Jauja. Están por cumplir el sueño de presentar su primer disco. Vamos a recibir en el escenario de Miskitaki a Sombrerito Jaujino. No.

0: La agrupación Sombrerito Jaujino nos acompaña hoy en Miskitaki. Qué alegría tenerlos directamente desde Jauja. Vamos a conversar con Liz Karina y con Elvis Mesa, el director de la agrupación. Saludamos a todos los integrantes. Gracias por acompañarnos. ¿Cómo estás, Elvis?
1: Muy feliz, contento acá, feliz, encantado por la invitación y gracias a todo el equipo de producción por hacer posible que estemos aquí.
0: Elvis, ustedes ya están recién por cumplir un año. En diciembre del año pasado emprendieron este proyecto y ya están a puertas de sacar este primer disco. Me imagino que debe haber mucha emoción.
1: Así es, Damaris, encantado. Estamos ahí trabajando a full para ya sacar nuestra primera producción.
0: Eso, muy bien. Felicidades y lo mejor para este lanzamiento. Liz, ¿cómo estás? Bienvenida.
2: Gracias, Damaris. Gracias por la invitación a la producción y gracias a la invitación a ti también. Y bueno, agradecerte por difundir lo nuestro. Soy una admiradora tuya.
0: Gracias.
2: Y bueno, somos un grupo de jóvenes desde la primera capital del Perú, Jauja, quienes venimos cultivando lo que es la tunantada.
0: Eso, la tunantada que está cada vez conquistando más corazones. La gente lo está pidiendo, no solo en el centro, sino que está cada vez conquistando más seguidores, y ustedes pues nos han traído tunantada como tenía que ser. Me imagino que ya que viene el disco, están preparando algo especial, tendremos acá nuevamente a la agrupación para poder presentar físicamente el disco. Este es un adelanto nada más.
2: Sí, así es, como veníamos ya comentando, es un adelanto, porque ya venimos grabando, ya tenemos 5 temas grabados.
0: Eso.
2: Y lo hacemos con paciencia para que sea también al gusto y al agrado del público.
0: Eso, muy bien, felicidades. Muchachos, gracias por acompañarnos. También saludamos a la institución 11 de junio de Junín. Ahí tenemos la presencia. Vamos a agradecerles y además invitarlos a que puedan seguir haciendo este disco que se viene con mucha dedicación, con mucho empeño, para que podamos disfrutar todos del talento jaujino. Muchos éxitos y gracias por acompañarnos, Elvis.
1: Muchas gracias, Damaris, por esta oportunidad, de verdad, encantado.
0: Muy bien, vamos a seguir disfrutando de la agrupación Sombrerito Jaujino y ahora nos traen Furia de Amor.

0: Son las 6:28.
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0: Son las 6:35.
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0: Son las 6:36.

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1: Son las 6:40.
2: Las

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2: Son las 6 con 46 minutos.
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3: Gracias, y viene sonando y dice: ¡chao! ¡Vamos ahí! Gracias, Jesucito Jiménez.
4: Gracias, Lea Guayno. Jesucito Jiménez, feliz aniversario. Y la mano hacia arriba, arriba, arriba, arriba. Chuta, chuta, chuta, chuta, chuta, chuta, chuta. Señoras y señores,

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1: Son las 6:59.
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